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fue mejor. ¿Recuerda que hubo veranos en el que King África era el rey? 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

Qué bien suena Madonna siempre, pero bueno, qué bien suena especialmente un viernes. Esto es una realidad, es que Madonna suena bien cualquier día de la semana, pero bueno, si la pones un viernes como hemos hecho hoy, ya, ¿para qué quieren más? Si es que, ¿qué pueden más pedir, hombre? Estamos en verano, en este verano 2026, mes de agosto, algunos disfrutando de vacaciones, otros, bueno, pues trabajando para que otros disfruten de esas vacaciones, claro está. Y de fondo, Madonna, bueno, ¿qué más se le puede pedir a un viernes caluroso como este? Bueno, pues sí, ¿qué le vamos a pedir? Pues que suene Fito y Fitipaldis. Uno de los grandes éxitos del bueno de Fito Cabrales sonando ya en la radio para celebrar que estamos juntos, que arranca, recuerdas, aquí en esta edición del verano 2026 con sonidos fresquitos.

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un jovencísimo David y María y su primer gran éxito, este Amor Multiplicado por Dos. Y es que todos tenemos unos inicios, todos tenemos unas primeras canciones. Pues bien, esta es la primera canción, o de las primeras canciones con la que conocimos a un jovencísimo David de María. Fíjate que sigue todavía activo en la música y sigue haciendo canciones muy, pero que muy bonitas. Hablando de canciones bonitas, ojo que enseguida llegan Lighthouse Family con High, pero antes, el canadiense Bryan Adams con Please.

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cumpliendo sueños y nosotros poniéndote grandes recuerdos desde la radio. Aquí tenías al bueno de Diego Torres con sus sueños. Si has soñado escuchar una de las grandes canciones de Europe y que no sea de Final Countdown, no muevas el dial. Y que también, sí, nos vamos a ir al cine con Berlín para recordar una grandiosa película. Pero antes, no pienses que estoy muy triste si no me ves sonreír. Es simplemente despiste. La has adivinado, sí. Son Leño Rosendo Mercado, Maneras de Vivir.

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película que no hace mucho el mismísimo Tom Cruise volvió a grabar en esta ocasión una nueva, como si dijéramos, una nueva parte de esa saga. Ese Top Gun, ese Take My Breath Away de Berlín nos ha ayudado para recordar esa gran película ochentera. Hablando de recordar y también en los 80, te había prometido que te iba a poner a la banda de Joey Tempest a Europe, pero no te iba a poner el de Final Countdown. No, hoy me quedo con este Rock de Nike.

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Nueva hora arrancada con Pep Shop Boys. Claro que sí, la segunda hora de este viernes arranca con uno de los grandes éxitos de la banda Pep Shop Boys, que a día de hoy siguen estando activos, aunque ahora mismo en esta ocasión no se encuentran en este verano de gira, pero por ejemplo, el pasado 2025 estuvieron por aquí, por nuestro país. Pues gran éxito de los Pep Shop Boys para arrancar nueva hora, la segunda en este viernes, y ahora prepárate porque llega un gran éxito del Canto del Loco. Recordemos juntos a los primos, a David Otero y a Dani Martín, con uno de los grandes éxitos del Canto del Loco en este viernes caluroso del mes de...

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0: House en los 90 con, bueno, su voz, su líder al frente, el grandioso Neil Finn. Este Don't Dream Is Over es la canción que hemos elegido para abrir este bloque de éxitos del recuerdo, que ya te adelanto que como estamos en verano, pues va a sonar una canción noventera de estas veraniegas que te va a encantar. Y es que llega Ice MC con este Think About The Way. Sí, es el del
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Qué bonita, nada que ver con la original, la hizo muy pero que muy suya. Es el Nothing Else Matters de Metallica en la versión que hizo Lucy Silvas.

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Una versión un poquito más extendida, un poquito, bueno, pues distinta a la habitual, ¿no? Es el Brother Louie, el amigo Louie de los geniales Mother Talking. Un remix muy especial que ha sonado especialmente para ti, igual que van a sonar nuestras siguientes canciones. Por ejemplo, nos vamos a ir a un verano en los 90 para recordar un tema reggae de Inner Circle llamado Sweet La La La La Non. Nos vamos a ir a Italia con Laura Pausini o, por ejemplo, nos vamos a escuchar un temazo del gran Robbie Williams. Está de vuelta, bueno, nunca se ha ido. Esto es Let Me Entertain You.

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0: La italiana Laura Pausini se fue y se nos va el tiempo, pero antes déjame que te ponga una canción de otro verano. Llegan Inner Circle con Sweet Alalalalon.
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0: el título de la canción con la que voy a despedir la edición de este viernes en Recuerdas. Se llama Quiero Volar. Es una de esas canciones míticas de las pistas de baile en los 90 que siguen sonando, por ejemplo, en este verano 2026 y que suenan perfectamente bien para empezar pues el fin de semana, ¿por qué no? Así que nosotros vamos a ir recogiendo ya todos los exitazos del éxito de Recuerdas y prometemos volver, eso sí, después de un grandioso fin de semana ya el próximo lunes. Feliz viernes, feliz fin de semana. Te dejo con Jem y este Quiero Volar. El próximo lunes, a la hora de siempre, en el dial de siempre, te espero con nuevos recuerdos veraniegos. Feliz fin de semana. Hasta luego. Cuidado en la carretera, ¿eh?
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buenos días de viernes, 7 de agosto. ¡Qué alegría da, ¿verdad? Decir eso de viernes, viernes, sí. ¿Qué tal? Vamos a empezar la mañana si tú quieres. Lo vamos a hacer fuerte, con música, con canciones, con entretenimiento y diversión. Ya sabes, siempre aquí en tu radio estación preferida, en este mismo dial que escoges cada mañana para escucharnos y para motivarte hoy. Elige las canciones llamando al 925-20-9190 o envía tus mensajes de WhatsApp al 622-225529. También a través de redes sociales en Facebook, Buena Energía, o en Instagram, Ursu.pep. Búscanos y no te pierdas nada de este programa. Porque este programa te ofrece, además de música, curiosidades en tan solo unos minutos. Y a partir de las 9, el tema del día para que participes. Y hoy haremos el sorteo de esa camiseta y sombrero, look de la radio que estamos regalando. Así que venga, vamos, despierta, que no te cueste tanto. Que luego se agradece este fresquito mañanero a aquellos que ponemos las calles por la mañana, que sí. Así da gusto salir a la calle. Buenos días de viernes, 7 de agosto.

0: a 10 de la mañana.
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0: simples tienen la clave. Pues eso, si ya te lo venimos diciendo nosotros todos los días del año. Y ahora viene lo bueno, Soraya Arnelas, que hace poquito la veíamos en el Grand Prix, en el pueblo de Pradejón, y también ahora ha aparecido en Antena 3, acompañando también la banda sonora a los alimentos, con uno de los cocineros preferidos, José Bargu. Y por otro lado está Mumbai, ese grupo musical de pop, Pop Feliz, como ellos se apodan, ¿eh? Lo bueno.
1: ¡Rico! ¡Mumbai! ¡Soraya!
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0: Y ahora viene lo bueno, pero que también toca hacer el bien de vez en cuando. ¿A que sí? ¡Viva Suecia!

0: algo pequeñito. Que eso somos muchos, ¿eh? Pero hay cosas que merecen también que tengan esa importancia, ¿verdad? Tom Viva Suecia, los conoces más que de sobra. Murcianos de Pro. Ahí estaban Rafa Ball, Jess Fabrica, Alberto Cantúa y Fernando Campillo juntos. Estarán actuando el 10 de septiembre en Albacete, el 19 de septiembre también en Madrid. Un poquito más cerca, el 5 de septiembre. Bueno, más cerca de tiempo, ¿no? De lugar, Ponferrada. Y el 17 de octubre en Churra también en España. ¡Viva Suecia! Ahora, Curiosity, cosas muy interesantes.
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0: Sí, te lo vamos a contar todo. Venga, vamos a empezar con esas curiosidades que estás deseando conocer. Por el mapa con las atracciones turísticas más impresionantes de cada provincia de España en 2026. Lugares que debes visitar una vez en la vida. Desde el faro romano más antiguo en activo hasta el lago que Machado convirtió en leyenda. Repasamos la joya que mejor define a cada provincia española y la historia que la explica. Sí. Es como una guía turística a atracciones de España, provincia a provincia. Vamos a irnos a aquellas que, bueno, pues nos interesan todas. Vamos a leer en A Coruña es la Torre de Hércules, en Álava el Valle Salado. Vamos a detenernos un poquito más en las cercanas. Albacete, el nacimiento del río Mundo. Y qué lugar más bonito, ¿verdad? El agua se abre paso desde una cueva excavada en la roca caliza de Calar del Mundo, en Río Par, y cae en cascada hacia un circo natural de casi 300 metros de desnivel. Cuando llega el llamado reventón, tras las lluvias intensas o el deshielo, el caudal se dispara y el espectáculo se multiplica. En Alicante tenemos el Valle de Guadalés, encontramos en Almería el Parque Natural del Cabo de Gata-Níjar, qué sitio más bonito, por cierto. Asturias, el Parque Nacional de los Picos de Europa, igual imprescindible para que vayas, las murallas de Ávila en Ávila. En Badajoz, la Alcazaba de Badajoz. En Baleares, la Catedral de Palma de Mallorca. En Barcelona, hombre, pues ya sabes, ¿no? La Sagrada Familia. En Burgos, la Catedral de Burgos. En Cáceres, la Ciudad Monumental de Cáceres en general. Y luego encontramos, por ejemplo, en Cádiz, la Playa de la Caleta. ¡Qué bonita! En Cantabria, el Museo de Altamira y Nueva. En Castellón, el Castillo de Peñíscola. En Ciudad Real, el Parque Nacional de las Tablas de Daimiel. Sustituimos los molinos por otro símbolo manchego que merecía su sitio. El humedal formado por la confluencia del Guadiana y el Jiguela. Uno de los últimos representantes en Europa del ecosistema de las tablas fluviales. Lo tenemos aquí cerquita, ¿eh? En Córdoba, pues la mezquita. Catedral, ¿qué quieres? Hombre, en Cuenca, las casas colgadas suspendidas sobre el cauce del Huécar siguen siendo la imagen más reconocible de Cuenca. Sus balcones de madera desafiando el vacío convierten cualquier paseo por el casco antiguo en un ejercicio de vértigo estético. Colgadas, ¿eh? Casas colgadas, por favor. En Girona, las murallas de Tossa de Mar. En Granada, la Alhambra, qué bonita. En Catedral de Sigüenza, en Guadalajara. Hombre, en Guipúzcoa, el Peine del Viento. Hombre, hombre, hombre, hombre. De Chillida, claro. En Huelva, Doñana. En Huesca, el Parque Natural de Ordesa, en Monte Perdido, que dicen que es una pasada. También en Jaén, la Plaza de la Catedral de Baeza. En La Rioja, el Monasterio de Yuso y Suso. Las Palmas, las Dunas de Malpalomas, más palomas. León, la Catedral. En Lérida, la Catedral de Estevella. En Lugo, la Muralla Romana. Madrid, el Palacio Real. Bueno, Madrid tiene muchísimos sitios donde perderte y donde buscar cosas bonitas, ¿eh?
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0: Málaga.
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0: La Santa Iglesia Catedral, Basílica, también de la Encarnación. Murcia, el Teatro Romano de Cartagena. Navarra, la selva de Irati, qué bonita, por cierto. Ourense, el cañón de Sil. En Palencia, Santa Iglesia Catedral Basílica también. En Pontevedra, las Islas Tiers. Salamanca, la Universidad. Segovia, el Acueducto. En Sevilla, Plaza de España. Bueno, Sevilla igual, ¿eh? Sevilla puedes encontrar mil maravillas en Sevilla. Soria, Laguna Negra y los circos glaciares de Urbión. Tarragona, el conjunto arqueológico Tarraco, Santa Cruz de Tenerife, el Sean Park, Teruel, el mausoleo de los amantes. En Toledo, Mirador del Valle. Bueno, yo diría Toledo también muchas cosas más, ¿eh? Valencia, la ciudad de las artes y la ciencia, Valladolid, el Museo de la Escultura, Vizcaya, Museo Guggenheim, Heim, Zamora, Catedral de Zamora y en Zaragoza, el Pilar, junto a la Plaza de África. Y en Melilla, Melilla la Vieja. Pues esos son los... las zonas a destacar en cada provincia de toda España, ¿eh? Vaya repasito te hemos dado por toda la geografía. Vamos a encontrar también los síntomas de deshidratación por alta temperatura. ¿Cómo reconocerlos a tiempo antes de que se convierta en una urgencia y tengas que llamar al 112? Venga, desde la Sociedad Española de Farmacia Clínica Familiar y Comunitaria, recuerdan que el agua es el principal componente del cuerpo humano y representa aproximadamente entre el 55 y el 60% del peso corporal. Es imprescindible para que funciones para tan importantes como transportar nutrientes de las células, facilitar la digestión, mantener el volumen de la sangre, regular la temperatura corporal mediante el sudor. La deshidratación aparece cuando perdemos más agua de la que ingerimos, así que advierten que el organismo apenas dispone de reservas de agua. Por eso, ¿cuándo hay que alertarnos? Pues mira, el riesgo de deshidratación depende de un número fijo, sino no depende de un número fijo, sino que comienza a aumentar de forma notable cuando la temperatura ambiental supera de los 25 a 30 grados. Así que imagínate cuando supera los 35, que vamos a tener también estos días. Aunque beber poca agua es la causa más frecuente de la deshidratación, no es la única. El sudor excesivo, la fiebre alta, los vómitos, la diarrea, el uso de diuréticos o la exposición prolongada a ambientes calurosos pueden provocar también una pérdida rápida de líquidos. Durante el verano, además, el calor y la humedad aumentan la sudoración y dificultan que el cuerpo regule la temperatura con la misma eficacia. Así que vamos a ver cuáles son esos síntomas. Leve, cuando es algo leve. Sed intensa, boca seca, dolor de cabeza, cansancio, mareo al levantarse y orina mucho más oscura. Cuando ya es moderada esa deshidratación, la piel y mucosas muy secas, poca cantidad de orina, debilidad, irritabilidad y aumento de la frecuencia cardíaca. Y cuando ya es grave, para que llames al 112, es ausencia de orina, confusión, respiración acelerada, taquicardia, desmayo, pérdida de conciencia. En estos casos hay que acudir a urgencias. Cuidadito con la deshidratación, por favor. E intenta estar bien hidratado en zonas de sombra y que no te afecte mucho, mucho el calor. ¿Vale? En las horas centrales del día evita estar a la calle, en la calle. Vamos con un estudio que revela si realmente la cerveza sabe mejor en botella o en lata. ¿Qué opinas? Mira, pues ya creo que vamos a tener tema del día hoy. ¿En lata o en vaso? ¿Cómo prefieres tú? ¡Hala, ya se me ha ido todo! ¿A tomar viento? ¡Claro que sí! ¡Venga! Investigadores concluyeron que el envase modifica la percepción psicológica del producto, pues la botella suele asociarse con una mayor calidad y tradición, mientras que la lata mantiene de forma errónea una imagen más industrial. Además, el supuesto sabor metálico que algunas personas detectan en la cerveza en lata no suele proceder de la bebida, sino del olor de la tapa al abrirla o de una conservación inadecuada. Si hablamos solo de la conservación, la cerveza en lata incluso presenta ventajas frente a la botella, ya que el aluminio protege completamente el contenido de la luz ultravioleta, uno de los principales factores que deterioran el lúpulo y generan ese olor. Por su parte, las botellas transparentes y verdes ofrecen una protección limitada frente a la luz, mientras que las marrones reducen considerablemente este riesgo. En consecuencia, si las condiciones de almacenamiento son adecuadas, la evidencia científica indica que el sabor de la cerveza depende mucho más de cómo la percibimos nosotros, quien se la está bebiendo, que el envase que recoge la cerveza. Bueno, pues, ¿tú qué prefieres? ¿En botella o en lata? Botellín, me refiero. ¿En cristal o en lata? Ya me contarás. Vamos a por una psicóloga que habla de la infidelidad, que dice que no es una falta de amor, es una intención del infiel de hacerse feliz, pero no de dañar a su pareja. Hombre, estaría bueno, que lo hiciera encima con ensañamiento, ¿no? Las relaciones de pareja son un universo complicado de analizar. De hecho, se puede hacer desde muchos prismas diferentes. Y uno de ellos, seguramente de los más complejos, es el punto de vista de la psicología. Los expertos en relaciones de pareja se dedican sobre todo a detectar patrones de comportamiento para intentar corregir los problemas que puedan surgir. Sin duda alguna viene la infidelidad. ¿Y qué es la infidelidad? Pues no es una falta de amor, es una falta de respeto a los acuerdos establecidos de exclusividad sexual, según ha asegurado esta psicóloga. Lo que realmente sorprende de una situación que para muchas personas es irreversible. No obstante, ella defiende su teoría, lo cual está basada en una experiencia de consultas. Gracias a analizar muchos casos de este tipo, aprendió a ver la situación de otra forma, con un prisma mucho más correcto bajo su criterio. Llegué a esto porque atiendo diariamente a un infiel o a una víctima de infidelidad, lo que me ha permitido esto verlo desde otra óptica de infidelidad. Dice, ¿quién soy yo para decirte cuando llegas a consulta a mis queridos infieles? Cuando me dicen ayúdame, hago lo que sea, yo nunca quise hacer daño, nunca pensé que iba a perder a esa persona, quiero recuperar mi relación, esto se me fue de las manos, yo quiero estar aquí y no sé cómo reparar, yo la quiero, lo quiero. Bueno, pues defienden que aunque puedan sorprender es la experiencia repetida casi en todos sus análisis lo que le ha permitido construir esta forma de ver una situación tan delicada. Que te lo diga uno de 100 es aleatorio, que te lo digan 100 de 100 es un denominador común. Explican cuál es la forma real en la que se debería mirar una infidelidad. El infiel, la intención es hacerse feliz, no era terminar con la pareja, no era dañar a la pareja, no tenía nada que ver. Por eso la infidelidad no habla del otro, habla de uno mismo. Sin embargo, explica que el mayor inconveniente de una infidelidad es que la víctima termina viéndose culpable del mal hecho o se termina viendo responsable de haber empujado al otro a hacerlo. Y es ahí, buscando explicaciones desde ese prisma, donde se rompe ese vínculo. El problema es que la persona que sufrió la infidelidad lo toma tan personal que dice: me fueron infiel porque no soy suficiente, porque no soy bonito o bonita, porque la otra o el otro es mejor, y empieza a justificar la infidelidad en sí mismo y no en el otro. Pues ya sabes, asegurando, analizando así los casos que llegan a las diferentes terapias y consultas. Madre mía. Acabamos con el 7 de agosto. ¿Qué pasó? ¿Qué pasó el 7 de agosto? Mira, en 2012 el blog del Centro de Estudios Borja nos publica en la entrada denunciando la vandalización de uno de los murales Santuario de la Misericordia en Borja. También recordamos el 7 de julio... ¿De julio? ¡De agosto! De Napoleón Bonaparte fue derrotado por los aliados, embarcaba rumbo al destierro en la isla de Santa Elena en 1815. También 100 muertos al hundirse un puente ferroviario cuando pasaba un tren cerca del Edén en Colorado, en Estados Unidos, en 1904. Hoy celebramos el Día Mundial de los Faros. Mira, a ver si nos alumbran y nos guían. Y el Día Internacional de la Cerveza. Sí, señor, hoy vamos a hablar de ella. Venga, también tenemos el Santoral. Qué maravilla, ¿verdad? El Santoral de Cayetano de Tiene y Santa Claudia. Pues hasta aquí llegamos con Curiosity por hoy. Nos vamos a ir directamente a la pausa publicitaria, que hoy ya vamos tarde. Y vamos a volver enseguida con música, con canciones, con las primeras peticiones y contigo, claro.

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centros culturales más populares del siglo XX. Elvis Aaron Presley, más conocido como Elvis Presley. Ya lo sabes, pues ahí estaba su tema llamado Burning Love, que nos pedía Alberto desde Quintanar de la Orden. Cómo pasamos por diferentes estilos musicales, me encanta, ¿eh? La variedad hasta el gusto, dicen. Y por eso nosotros te gustamos aquí en Buena Energía. Venga, Alberto, pues para ti, para todos los chicos y chicas de la fábrica, para todo el mundo, ¿eh? A ver si así nos despertamos. Sí, que apuntamos maneras, ¿eh? Que hoy es viernes. Y ya que estamos, pues venga, vamos a pasar también a escuchar el tema de Ramón de la Villa Don Fadi, que es el Look Into My Eyes de Airwood. Look into my eyes. Más fuerte la cosa. Así ambientando el fin de semana. ¡Que es viernes, Ramón!

vamos con la música electrónica, pues venga, vamos a dar paso a otro tema más, ¿eh? De esos muy bailables. Madre mía. DJ García, esta vez con Adventure Lab, en la versión de Pocky, ¿eh? La versión remix. Diego de Orcajo dice, vamos a por el viernes con energía. Esta noche nos vemos. Claro, es que ya sabes que hoy tenemos Festival de la Radio, el Summer Festival de Orcajo de Santiago, y así estábamos todos, ¿eh? Madre mía. Mira que es viernes, pero relajaros un poco, ¿eh? Que tenemos todo el día por delante, hay que descansar antes de ponernos a bailar, ¿eh? Poco a poco, ¿eh? Despacito.

0: esos DJs y productores musicales que después nos amenizan también las fiestas de nuestros pueblos y cualquier festival que se precie, ¿verdad? Como el de esta noche, que no te lo puedes perder. A partir de las 23:59, el frontón de Orcajo. Claro que sí, el Summer Festival. Pues ahí estaba DJ García con la Adventure Lab. Recordándote que es fin de semana y que mucha gente se ha levantado hoy. ¡Uf, uf, uf, uf! Pues DJ todavía no soy, ¿eh? Me conformo con ser locutora durante mucho tiempo más, así que vamos a bajar ese nivel de intensidad que nos hemos acelerado demasiado y a ver qué somos capaces de hacer con mis manos. Me encanta, qué bonita canción y cuánto tiempo sin escucharla, ¿eh? Nos la ha querido recordar Quique de Cabeza Mesada. Buen fin de para ti también.
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0: encanta, ¿eh? Qué forma tan sutil de decir lo que estaba haciendo aquí, bebé. De acordarse de ti con sus manos. Claro que sí, hombre, claro que sí. Oye, qué artista hace de los pies a la cabeza. Arrasado como pocas cantantes a principios de los 2000 en España. Con este álbum debut, Va fuera telarañas, del 2004, que le haría ganar un Grammy Latino como mejor artista nueva. En 2005, gracias también a temas como Malo y Ella. Siempre se ha seguido dedicando a la música, pero es verdad. De una forma un poco más tranquila, ¿no? Sin aparecer tanto. 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
2: Muy buenas, somos Siloé y queremos mandar al programa Buena Energía un abrazo enorme y cuidaros mucho. Gracias por despertaros cada mañana con nosotros. Un beso.
0: Claro, después de eso, pienso en ti con mis manos, pues toca un reza por mí, claro. Por lo que pueda pasar, ¿verdad? Ay, que Dios nos tenga ahí en su gloria, donde pueda y donde nos lleve, ¿eh? A todos los pecados, pecadores. Siloé. Bueno, Piedad seguro que no tiene ninguno porque es muy buena persona, que sí, Piedad. Y últimamente se está aficionando mucho a Siloé, igual que lo hemos hecho todos, ¿verdad? Acabamos cayendo en la tentación, ¿ves? Son ellos y ese reza por mí tan característico.

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0: Pues ahora mismo me estoy dando cuenta que estoy leyendo la dedicatoria y dice, hoy te pido la canción de Curando Cicatrices. Yo he leído Cicatrices y me he ido a Sergio Contreras e Indara directamente en vez de la canción de Maca que me ha pedido Loli. Hoy estamos buenos, ¿eh? Menos mal que es viernes y me lo perdonas, seguro. Espero que te haya gustado igual, ¿eh? Sí, hoy es el Día Mundial de la Cerveza. Así es, Madeiras. Venga, y hoy vamos a hablar de ello en tan solo unos minutos. Venga, Loli, espero que te haya gustado igualmente la canción. Que estamos a fin de semana y el cuerpo lo sabe. Dice, hombre, que lo sabe. Ya te digo yo que sí, que lo sabe. Venga, vamos a darnos un paseo, a ver si nos da un poquito el aire y hace que nos espabilemos un poco. Pero para ello está aquí Estopa. Nos lo pide José. José, buenos días. ¿Qué tal? ¿Cómo estamos? Dice, Úrsula, buenos días. ¿Cómo es el día de la cerveza? Pues la de un paseo de Estopa. Que habla de la cerveza también, ¿a que sí?
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serio. Juntamos dos mesas para pagar, porque están a punto de llegar otros tres colegas que tienen otra historia que contar, pero ese es otro tema.

0: que te has sentido identificado, ¿verdad? Ay, no sé si tu última borrachera ha sido de cerveza, ¿eh? La mía sí. Venga, el 28 de noviembre estarán en el Roig Arena de Valencia. Eso si no buscas entradas ni... Pero vamos, desde hace mil años. No hay, ¿eh? Está totalmente agotado todo. Pues ahí estaba el paseo, que no hay nada mejor, por cierto, para que se pasen, que dar vueltas y pasearte. No dar vueltas, ¿eh? Sobre ti mismo, sobre ti como eje. No, no, no, no, sino pasear, como bien dice Estopa, para que se vaya pasando el tema. Venga, vamos con el tema del día, la cerveza, hoy.
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0: Pues sí, hoy opina sobre la cerveza. ¿Cómo prefieres tomártela? Ya que estamos en el Día Mundial de la Cerveza, si prefieres tomártela en lata o en botellín, en cristal. Hoy es la pregunta que te hacemos, ¿eh? Bueno, ya sabes que, según hemos dicho hoy en Curiosity, se mantiene mejor porque no deja pasar los rayos ultravioleta, en este caso en la lata, ¿eh? Lo protege mucho más el lúpulo. Venga, 925-20-91-90, llámanos y nos lo cuentas. Te puedes llevar el look de este verano, camiseta y sombrero de la radio. Diego está muy participativo esta semana, ¿eh? Muy buenos días. Ya veremos esta noche cómo estás de participativo. ¿Qué tal? ¿Cómo estás?
2: No vamos mal, de viernes ya.
0: De viernes. Qué ganas teníamos ya del fin de semana todos, ¿eh?
2: Se te llena la boca decir viernes.
0: Viernes, es que a todos, ¿eh? Qué bien. Venga, cuéntame, Diego, ¿tú en cerveza, la cerveza en lata o mejor en botellín?
2: Me gusta mejor en tercio.
0: Bueno, cristal, al final, me da igual, sí, cristal o lata, ¿no?
2: Cristal.
0: Y no le da tiempo a que se caliente, ¿no? Supongo.
2: No.
0: Vaya, pues el tercio ya lleva un poco, ¿eh? El tercio es un tercio, ¿eh?
2: No hay problema, está uno acostumbrado.
0: Madre mía, de ahí pasas ya directamente a la litrona, ¿no? Menos mal que no la venden en los bares.
2: No, porque la litrona sí se te calienta.
0: Ay, Dios mío. Venga, pues el número dos para ti, ¿vale?
2: Vale, muchas gracias.
0: Venga, pasa buen día, buen fin de...
2: Igualmente,
0: adiós. 925-20-91-90, estamos hablando de la cerveza. Hoy, precisamente, Curiosity, te lo estábamos contando. ¿Qué prefieres, tomártela en lata o prefieres en cristal? 925-20-91-90. Yo creo que como sea, para que esté fresquita, ¿verdad? Hombre, el botellín es un botellín, ¿no? Como me parece que no te está...

0: Juan y Loli, ¿eh? Me encanta que vayan juntos a trabajar. Esto es una maravilla. Juan, buenos días.
1: Buenos días. ¿Qué pasa?
0: ¿Qué tal? Ya estamos a fin de semana. Qué contento estás, ¿eh? ¿Cómo se te nota?
1: Sí, el día de la cerveza hoy, pues ya más todavía.
0: Más todavía, para celebrarlo con eso, precisamente, ¿no?
1: Con más motivo. Hoy no te puede renegar la mujer.
0: Porque, nada. Nada, hoy la mujer y tú una cerveza cada uno, por lo menos, ¿no?
1: Claro. Pero da litro, ¿eh?
0: ¡Hala! ¡Ya estamos!
1: Claro, cuando no la...
0: Bueno, entonces, ¿qué? ¿Cómo preferimos, en cristal o en lata?
1: Yo no soy delicado, Úrsula, yo no me la bebo, ¿eh? Estando fresquita, si fuera en un biberón me la bebo, ¿eh?
0: Pero fría, ¿verdad?
1: Ahora que esté fresquita, si no, no.
0: Hombre, hasta en biberón, aquí nos da igual, ¿eh? 8,80, di que sí, Juan. No hay que ser exquisitos. Lo importante es que sea cerveza y fría.
1: Bueno, en biberón te pones mamado entero, ¿eh?
0: Nos ha fastidiado y tanto. Ten cuidado, ¿eh? Ten cuidado. Entonces, Juan, hoy lo celebramos, ¿no? Te doy la niña bonita el 15. ¿Qué me cuentas?
1: Venga, a ver si hay suerte, ¿eh?
0: A ver si hay suerte. Un besito, buen fin de...
1: Venga, a ver si me toca la camiseta. Me voy a quedar con las ganas, ¿eh?
0: No, hombre, no te vas a quedar con las ganas. Seguro que te toca algún día, no te preocupes.
1: Chanchullo, a lo que sea.
0: Venga, vale, vamos a intentar hacer chanchullo.
1: Y que no se entere nadie, claro.
0: No, no, claro, por supuesto. Tú imagínate que se enterara alguien. Hasta luego, adiós. Venga, 925-2091-90. Estamos hablando de la cerveza. El número 15 que le damos a Juan. Anda, que como le toque, luego me vais a decir que sí he hecho, de verdad, ¿eh? Venga, llámanos.

0: saludamos también a Andrés de Las Pedroñeras. Buenos días, Andrés.
1: Buenos días.
0: El 16 para ti, ¿cerveza en lata o cerveza en cristal? ¿Cómo prefieres?
1: Pues cristal me gusta más.
0: En cristal, parece como que sabe de otra manera, ¿no? Si está fresquito,
1: sí,
0: además.
1: Sí, parece que es más fina.
0: Más fino, es verdad. Sí, puede ser, puede ser. En lata es como más, si te pilla en el campo, si te pilla por ahí, en cualquier parte.
1: Diferente.
0: Claro,
1: es
0: claro.
1: Diferente.
0: Es cierto, sí. Es cierto. Venga, pues el número 16, más sofisticado, una cerveza en cristal, ¿no?
1: Sí.
0: Venga, pues el 16 para ti, Andrés. Buen fin,
1: vale,
0: de semana.
1: Gracias. Hasta luego.
0: Adiós. 925-2990 en cristal o en lata, como prefieres. Bueno, sea como sea, vamos a dedicarle a Juana también mientras su canción, la de la barbacoa. Oh, vaya, hoy entre la cerveza y la barbacoa estamos buenos, ¿eh? Dice, buenos días, Úrsula, vamos con el fin de semana. Mi saludo para mi cuñada Loli y mi cuñado Juan. Decirle que ya es fin de semana para la barbacoa esta noche. Pues le vas a poner, pues eso, a Georgita con la barbacoa. Para que la vayan preparando, ¿no? La chicha, claro.

0: barbacoa.
1: Ay, madre mía, si es exagerado, Manuel, ¿eh? Madre del amor hermoso. ¿Qué tal? ¿Cómo estás?
2: Buenos días, Úrsula, ¿qué?
1: Ay, yo creo que se ha tenido que dejar el dedo de llamarme 20.000 millones de veces.
2: Te he llamado 20.000 millones de veces, déjame coger el teléfono, hay que comunicarte.
1: Oy, qué enfadado que está conmigo hoy, Manuel, ¿eh?
2: No estoy enfadado, yo estoy enfadado.
1: Tú invítame a Marbella, ¿eh? Ya verás cómo se me pasa el enfado y a ti también.
2: Llevo 3 días en Puerto Manú.
1: Vaya por Dios, es que ojo, vas de mal en peor, ¿no?
2: Sí, muy de mal en peor, sí.
1: Vas mejorando con los días, macho.
2: Vaya, que sí.
1: Hombre,
2: sí
1: que sí. Qué nivel. Entonces allí la cerveza, por lo menos en copa, ¿no?
2: Aquí en Jarrica está muy fresca. La tapica muy buena.
1: No se ha fastidiado. Pero te ponen tapa pagándola, claro.
2: Dice mi compañero que le gusta el botellín de Alcázar.
1: ¿El botellín de Alcázar? ¿Cómo es esto?
2: Sí. Sí, le gusta el botellín de Alcázar de ahí de mi tierra, que deja, ¿eh? Alcázar.
1: Sí, pero ¿qué es, una cerveza especial o cómo es esto?
2: Sí, no, igual que, por ejemplo, la Cruz Campo, por el Alcázar.
1: Ah, vale, o sea que es una cerveza que tenéis allí local.
2: Sí, claro.
1: Muy bien, muy bien. Venga, Manuel, pues hasta marca incluida, ¿eh? Barriendo para casa, di que sí.
2: Venga.
1: Pues el 17 para ti, no te enfades,
2: venga,
1: hombre.
2: Venga, suerte, ya que yo 20 millones de veces llamándote así, suerte.
1: Qué exagerado. No eres un... No, exagerado. Venga, anda.
2: Venga, pasamos para mi compañero.
1: Adiós.
2: Wiki, wiki.

0: chuletas de cordero. ¡Vamos!
1: ¡Las chuletas de
2: cordero! Venga, saludamos a Pedro, hombre, el hijo de Luis. Es que tenemos a toda la familia aquí, qué maravilla. ¡Buenos días, Pedro!
3: ¡Buenos días!
2: ¿Qué tal? ¿Cómo estamos?
3: Pues bien, ahí andamos.
2: Ahí andamos, hombre, estamos a fin de semana. Vamos a ponerle un poco de ánimo, ¿no? Y alegría a la cosa.
3: Sí, hombre, ya estamos más contentos, estamos a wiki.
2: Claro, eso es. Venga, Pedro, cuéntame, ¿tú dónde prefieres la cerveza?
3: Pues yo la cerveza es que no me gusta.
2: ¡Vaya!
3: Pero así no suelo beber, vamos, no bebo, no me gusta.
2: Mira que bien, muy apañado.
3: La Coca-Cola y eso me gusta más en lata que en el cristal.
2: ¿En lata que en cristal? ¿Los refrescos? Sí. Mira, bueno.
3: Los refrescos, sí.
2: Vale, porque quizá conserva mejor también lo que decíamos, el frío, y no hace que pasen los rayos, que decían que es más conveniente, ¿eh? La
3: sí.
2: lata.
3: Yo creo que sí.
2: Venga, Pedro, pues el número 18, así me gusta, que no bebas alcohol. Muy bien, apañado. Muy bien. Di que sí.
3: Venga, gracias.
2: Ah, pasar buen fin de adiós. Muy bien. Las cosas sin alcohol, mucho mejor. Di que sí. Venga, 925-20-91-90. Te damos la última oportunidad para que nos llames y participes. Hoy estamos hablando de la cerveza, que es el Día Mundial de la Cerveza. Y ya está, pues estamos hablando de ello. Y te estamos preguntando si prefieres cristal o lata a la hora de tomártela.

0: pasa, Gema? Gema de Corral, buenos días. Claro, hoy no te noto fatigada, hoy no estás en el gimnasio, ¿o qué?
1: Sí, pero voy a empezar ahora, ah. Entonces antes de empezar yo te llamo.
0: Gema, ¿qué tal? ¿Cómo estás?
1: Bien.
0: Muy bien, a ver, cuéntame, ¿tu cerveza en lata, en botella de cristal o dónde?
1: Hombre, según, pero me gusta más en vaso.
0: En vaso, cristal, entonces, sí. Al final buscas que sea cristal, ¿no? El contacto de la cerveza con
1: sí.
0: El cristal.
1: Hombre, si estás fuera y eso, pues prefiero el bote, ¿sabes?
0: Sí.
1: Pero, porque a mí es que la botella no me hace mucha gracia, no la saboreo.
0: No,
1: bueno. O sea que, pero yo voto más por el cristal, pero cristal. Lo que es el vaso.
0: En vaso, copa, lo que sea, pero tú la echas exacto. Del envase al vaso. Muy bien. Pues exacto. Venga, el número 19 para ti, Gema, que tengas buen fin.
1: Venga. Gracias igualmente.
0: Un besito y buen entrenamiento. Hasta luego.
1: Chao, gracias.
0: Adiós. Venga, pues vámonos con Muérdeme de los Romeos para Blanquito, que está despierto también. Esta semana lleva unos días madrugando. Buenos días, Úrsula. Polo Romeos, muérdeme.

muy participativos, ¿eh? Muérdeme de 1990, del disco de Los Romeos. En su disco homónimo. Uno de los grupos de aquel momento, ¿sí? No lo olvidas. Un proyecto que consagraron en el 92. Esta noche. Una banda de pop punk española. No lo olvidarás. No lo olvidarás, no lo olvidarás. 925209190. La última oportunidad que tienes de participar con nosotros. Nos vamos a ir con la posada de los muertos de Mao de Oz. Para Madeiras. Madeiras que dice que hoy, ya que dice, vamos a ver qué viernes es el día de la cerveza. Pues hoy lo tenemos todo, ¿eh, Madeiras?

0: Venga, pausamos un segundo esta canción porque vamos a darle paso al Tomé Llosero, último participante de hoy, ya, y con él cerramos la semana para el sorteo. ¡Buenos días!
1: ¡Buenos días!
0: ¡Hombre, Tomé Llosero! ¿Qué pasa?
1: No pasa nada, por aquí estoy.
0: Aquí estás.
1: La blanca nueva de Donald Trump.
0: Venga, a ver, ¿tú la cerveza en cristal o en lata?
1: Yo la cerveza fría.
0: Ya está, da igual.
1: No soy delicado, hay algunos que dicen que si no es la del gato o que no le está buena, a mí me está buena todo.
0: Di que sí, siendo buena cerveza da igual dónde, ¿verdad?
1: Estando fría, dicen que la del cristal está buena, pero como se caliente no está tan buena.
0: ¿Eh? Claro que sí, pues venga, cerveza fría y fuera. El 20, Tomé Llosero, ¿vale?
1: Un turno especial, muy bien, Úrsula.
0: Buen fin de...
1: Venga, igualmente, muchas gracias.

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0: nuestra querida Isi de Torrejón, que está toda la mañana, nos lleva de paseo y todo. Mira la que apañada. También está Pilar. Buenos días a Maite de Alcalá de Henares. ¿Qué tal, Rubia? Buenos días. Y también está por ahí José, ¿verdad? Buenos días también para ti. Venga, cogemos el teléfono que nos vamos de cumpleaños. Dice, buenos días, Úrsula, soy Antonio Almanza. Me gustaría escuchar la canción de New Limit, Smile, si puedes, a partir de las 9:30 de la mañana. Un saludo y feliz fin de semana. Igualmente, Antonio, a toda la gente de Almanza. Ahí estaba New Limit con Smile, después de la pausa publicitaria, en este viernes 7 de agosto, con buena energía.
1: Buenos días.
0: Buenos días, Angélica.
1: ¿Quién es?
0: ¿En serio me vas a preguntar que quién soy?
1: Pero que hoy no es, que mañana.
0: Bueno, pues es que mañana no estamos, no estoy yo por lo menos, así que pues hoy sí, ¿no? Hoy sí estoy.
1: Sí te conozco, muchas gracias.
0: Hombre, felicidades por adelantado.
1: Sí, muchas gracias.
0: ¿Qué tal, cómo estás?
1: Pues bien, ya preparando la fiesta de Cristo.
0: Claro.
1: Y que ese año van a ser algo especial,
0: sí,
1: con tanta gente, hombre, madre mía.
0: Madre mía, eso digo yo.
1: ¡Qué lío! Vemos una junta, digo, madre mía, va a ser un año muy bonito.
0: Muy bonito, sí. Muy especial, porque hay mucha gente implicada en ello, ¿eh? ¿Verdad?
1: Pero sí, sí. Bueno, nunca es el Cristo la mayor, mayor novia que va a tener un santo.
0: La más multitudinaria, por lo menos, ¿eh? Seguro.
1: 80.
0: 80 para los que están alrededor, ¿eh? Los 80 fijos más.
1: Bueno, luego los agregados, pues ciento y pico, bueno, madre mía. A ver, que salga todo bien, que creo que saldrá, y bueno, pues estoy muy contenta porque, no sé, mi Cristo
0: está acompañado.
1: Ha sido mi consuelo y estoy aquí ya muchos años. Y nada, pues ya estamos preparando todo con mucho gusto y nada, otro año más que estamos.
0: Di que sí, Angélica.
1: Digo, sí, muchas gracias. Y te conozco tu voz, pero claro, me extraña.
0: Te has extrañado.
1: Si hoy no es, y claro, mañana no tienes programa.
0: Claro.
1: Pues muchas gracias a todos de la emisora, que para mí soy mi familia ya. Desde ya muchos años, estamos ya muchos años conociéndonos y eso. Así que para mí sois algo más que una presentadora de radio y... María, Eduardo y tú, ¿vale?
0: Ya lo sé, bueno. Ya lo sé, que nos tiene mucho cariño y es mutuo, ya lo sabes, Angélica.
1: Sí, no, sí.
0: Bueno, pues aparte de hablar, que es ya, como podéis comprobar todos los oyentes, por si no lo sabían, es la presidenta de la Hermandad del Cristo, del Consuelo de Villanueva del Alcarcete, Toledo.
1: Con mucho orgullo.
0: Ella también cumple los años mañana y queremos desearte que tengas un bonito día y que cumplas muchos más, ¿eh?
1: Pues mira, ya 67 años ya.
0: ¿Cuántos? Ay, qué rápido lo has dicho, que no nos hemos enterado casi, ¿eh?
1: 6-7.
0: 6-7, así no cabe ninguna duda.
1: Desde la segunda vida, 26.
0: Ay, mira cómo lo cuentas todo, ¿eh? Bueno, pues es que eso significa que has pasado por momentos buenos, malos, pero que nada se te pone por el camino, que tú lo superas todo y así nos gusta, ¿eh? Todo un ejemplo.
1: Muchas gracias.
0: Muy bien, bueno, pues mira, te voy a decir de parte de quién viene la felicitación, ¿vale? Mira, escucha.
2: Sí. Buenos días, Úrsula. Hoy quiero que felicites a mi cuñada, la Angélica.
0: Claro, hombre.
2: Que hace los años, de parte de su cuñada Juana y de toda su familia.
0: Pues eso, de parte de la cuñada y de toda la familia, ¿eh? Que te desean todo lo mejor. Bueno, y de toda la gente que te conoce, yo creo que también se suman a esta felicitación, que como es mañana, pues hay gente que todavía no había llamado, ¿vale?
1: Vale, pues muchas gracias a mi cuñada y mi familia también.
0: Y a ti y a todos. Bueno, y sigue así, con esa energía ahí y sin parar de organizar cosas y estar metida en todos los araos y en todos los ajos que hay.
1: Ya me estoy cansando un poco.
0: Si tú no sabes lo que es eso, si estás en todas las asociaciones, en todas las hermandades, en todos sitios estás metida.
1: Ya soy mayor.
0: Exagerado.
1: Pero bueno, que aún tengo
0: fuerza,
1: ideas y,
0: claro,
1: y cosas para celebrar, porque yo es que para celebrarlo todos los días, es levantarme y decir gracias otro día más, que no me lo creo.
0: Claro.
1: Y nada, pues dar gracias. Y entonces, como le dije a la arriba, que si me dejaba aquí haría cosas, pues estoy cumpliendo
0: mi
1: cometido.
0: Estás cumpliendo tu cometido y con creces, di que sí, ¿eh? Así me gusta, como debe ser.
1: Bueno, muchas gracias.
0: Bueno, a ti, Angélica, nos vemos estos días. Un besito.
1: Vale, adiós.
0: Que cumplan muchos, adiós. Vámonos con Víctor, que seguro que está ya casi saboreando el almuerzo. marzo, ¿eh? Así que antes de que se nos vaya, agosto, héroes del silencio. Y agosto todavía nos queda un poco, ¿eh? Que solo estamos a 7.

0: Vamos a recuperar la llamada de Angélica, que se me olvidó preguntarle algo importante, claro, para nuestro sorteo. A ver si me dice un número del 1 al 19, del 1 al 20, que pobrecito tú eres. Hola, Angélica, otra vez, que se me ha olvidado preguntarte una cosa, Angélica. Ay, que nos cuelga. Ay, ¿qué ha pasado? Recuperamos la llamada.
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0: Venga, a ver si ahora sí, para que nos diga un número del 1 al 20, que casi nos dejamos al tobillo cero fuera. Venga, a ver si nos lo coge de nuevo.
2: Hola.
0: Angélica, hola, guapa, sí. Otra vez.
2: ¿Qué? Necesito
0: que me digas un número del 1 al 20, porque vas a ser mi mano inocente, que lo sé que lo eres.
2: Ah, un sorteo.
0: Sí.
2: Del 1 al 20, ¿sí? El
0: 17. El 17, pues mira, has dado suerte a alguien que se lleva la camiseta de la radio, pues a Manuel de Jaén, que se lleva, gracias a ti, la camiseta y el sombrero de la radio. Así que gracias.
2: Vale, pues enhorabuena.
0: Un besito, Angélica, que tengan buen fin de y buen día.
2: Adiós.
0: Manuel, oye, qué suerte, qué afortunado, que te lo llevas. Venga, saludamos a más gente. Tenemos, por cierto, a Luis, que nos decía que podíamos haber castigado a Juan el último, Buenos días, Luis.
3: Buenos días, Úrsula.
0: Hola, Luis, ¿qué tal estamos?
3: Vamos con el fin de...
0: Vamos, vamos.
3: Ahora sí es verdad que estamos en fin de...
0: Ahora sí es verdad, sí.
3: Ahora cuando...
0: ¿Qué?
3: Tú ya puedas.
0: Sí, que hoy vamos
3: a... Te pone la Marelu, la de Mala.
0: Mala.
3: Se la vamos a dedicar... Hoy va a ser...
0: Cuidado,
3: a mi cuñado Alonso.
0: Vaya, vaya.
3: Armonea, a mi cuñado Juan, a la Juana, a mi cuñada Juana.
0: No sé si va con segundas.
3: Y a todos los oyentes, y a vosotras, que sois las mejores.
0: Ole,
3: venga,
0: tú. Claro que sí.
3: Hasta el lunes.
0: Hasta el lunes, a pasarlo bien, el fin de semana, que creo que vais por ahí de comida, ¿no? De cena o algo. Vamos con la Marelu.
4: Mala.
0: Esto lo hizo la Húngara luego también.

0: luego lo rescató ese éxito La Húngara, y lo hizo suyo también. Más conocido, mucho más conocido. Mami, 44 minutos de la mañana de viernes 7 de agosto. ¿Qué tal? ¿Cómo estás? Ha salido el sol, tenemos el fin de semana por medio. ¿Y qué? ¿Qué más tienes que contarnos y decirnos? Pues vamos a darle buenos días a Manuel.
1: Ya está bien, muchas gracias, muchas gracias, pero que ya está bien.
0: Qué contento está, ¿eh?
1: 20.000 llamadas en toda la semana, pues ya está.
0: Ya está, ya está.
2: Vamos, hombre.
1: Pues ya me participa.
0: Anda, qué suerte, qué suertudo. Al final te ha tocado.
1: Ya te doy luego las tallas y esas cosillas, ¿vale? Venga.
0: Mira qué contento se ha puesto, Venga, a ver.
1: ¿Qué pasó?
0: Ay, Manuel, mira qué contento
1: aquí
0: está.
1: Ya estamos con el amigo y encargadillo David.
0: Y el regalito también.
1: El berbareño.
0: El berbareño.
1: Y el charpi.
0: Ay, el charpi.
1: Le va a poner.
0: ¿Qué ponemos?
1: Que dice,
0: ¿cuál? Verás.
1: Por la calle abajo paso cada día. A ver, no sé si se han dado chunguito o chicho.
0: Eso me pasa
1: a
0: mí.
1: Y un saludo para mi amigo Juan, Chicho, para mi amigo Olvido, Alonso.
0: Venga, están por ahí también.
1: Y en especial para vosotras.
0: Gracias.
1: ¿Vale?
0: Venga, gracias.
1: Vamos, parte, compañero.
0: Vamos.
1: Llevo 3 días llamándote y no me coge el teléfono. Oh. Siempre comunicando.
0: Qué exagerado. Y mira, luego al final encima se lo lleva, ¿eh? Será posible. Vámonos con Carlos de Madridejos, que además hoy tenemos telepatía porque nos pedía el bien de Viva Suecia, y es que lo hemos puesto para empezar el programa de hoy. Un temón, claro, no podía faltar. Y claro, pues nos ha pedido una segunda opción. Esa segunda opción es esta, Princesa Descalza.

0: fue finalista también de La Voz de Telecinco. Participó como miembro del equipo de Laura Pausini. Así se hizo conocido este cantante, compositor y músico español. Es Maverick, sobre todo con esa princesa descalza. Y hace ya unos cuantos años, ¿eh? Venga, pues vamos. Vamos a ir cuesta abajo, ¿eh? Por la calle abajo. No sé si rodando, andando o corriendo, ¿eh? Pero así son los chunguitos. ¡Vamos, Manuel! ¡Qué contento estás, eh!
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0: Saludamos también a Adrián, que dice que la mejor cerveza es la que está muy fría y gratis. ¡Hombre! Eso sin ninguna duda, ¿verdad?

0: los que sí, ellos sí estarán este fin de semana, mañana mismo, en Tarancón actuando en Patrimonio, gracias a la Diputación de Cuenca, ¿eh? En Tarancón, como te digo, este sábado. Los Chunguitos, cantando por la calle abajo, por la de arriba, y cantando con alegría, esas rumbas de siempre. Escuchamos también a Alejandro Medina, que ya no nos puede escuchar, pero que el lunes estará en la playa y que seguro que sí le podemos poner su canción, que lo hemos visto tarde. Buenos días, Alejandro Medina. Ay, pobrecito mío.
1: ¿Y dónde te vas?
2: A la playa.
0: Ah, qué suerte tienes, Alejandro Medina. ¿Me llevas? ¿Me llevas a mí en la maleta, aunque sea? Venga, que yo también tengo muchas ganas de playa. Bueno, pues el lunes nos mandará foto desde la playa y nos mandará dedicatoria y le pondremos su canción. ¿A que sí, Alejandro Medina? Venga, y un besito a Bea y a todos los demás. ¡Buenos días, Alonso!
3: ¡Buenos días, Úrsula!
0: Hola, ¿qué tal, Alonso? ¿Cómo estás?
3: Hoy vamos a dedicar
0: vino
3: la
0: sencilla. ¿Cuál?
3: A mi cuñado Luis, a mi primo Juan.
0: Que sí. Me encanta que esté toda la
3: familia.
0: Y a
3: mi primo el Tony.
0: Claro que ¿sabes? Sí.
3: Le va a poner una cancioncilla de José el Ciego. Hoy.
0: ¿Pero quién es este? José el Ciego. De todas formas, mira, me pedís unas canciones y buscáis unas cosas que no sé ni cómo enfrentarlas, ¿eh? Venga, pues vámonos. Vivir junto a ti. Pues sí, tiene canciones, sí, muy conocidas al parecer. Pues venga, lo descubrimos gracias a ti. Hoy. Venga, Alonso.

0: expertos en cervezas estamos hechos de todos. Madre mía, así nos pasa luego.
1: Pero la más un botellín ay, así.
0: Ay, ay. Anda, anda, anda.
1: Bueno, si es un tercio también vale.
0: También vale.
1: En caso fría también está.
0: Nos rica. Viene bien todo, ¿eh? Bueno, ahí estáis opinando todos de la cerveza, que hoy es el Día Mundial de la Cerveza, ¿eh? Hoy os tenéis, nos tenemos que dar todos un homenaje. Venga, saludamos por aquí a alguien. Hombre, ya está bien que me mandes audio, ¿no? ¿Qué pasa?
2: ¿Qué pasa esta mañana?
0: ¿Qué pasa esta mañana? A ver.
2: Muy
0: pasa?
2: Buenos días, por buenos cierto, días. ¿Eh? Muy buenos días. No me había dado tiempo a saludarte ni nada.
0: Muy
2: eso.
0: Mal.
2: Estoy esperando que te salude,
0: hombre,
2: ¿verdad?
0: Hombre, claro,
2: que sí.
0: Si no, no hay canciones, eso ya lo sabes.
2: Escucha mi voz aterciopelada.
0: Por supuesto, mozo.
2: Bueno, oye, por ahí te dejo el tema por el día de hoy. El agüita amarilla, ya que estamos celebrando el día de la cerveza, ¿eh? Pero como digo, es que a mí donde se ponga el tinto de verano, que se quite la cerveza.
0: Anda.
2: Sí, definitivamente.
0: Bueno, hemos
2: abierto. Y pues nada, venga, que tengas un estupendo fin de semana, te me cuidas mucho. Abrígate sí, mucho porque no vayamos a que te resfríes ahora, ¿eh? No vayamos a cometer esa locura.
0: No, no, ni mucho menos, nada. Claro.
2: Venga, besitos vamos. Para todos.
0: Otro enorme, venga, vamos, para ti, mi agüita amarilla. Estos son los toreros. Anda, vaya cancioncita, ¿eh? No sé si se refieren a la cerveza, ¿eh? No sé, mira a ver, ¿eh? Los toreros muertos.

cochinos, aquí los toreros muertos. Con la agüita amarilla. Venga, la que no es cochina, porque es todo lo contrario. Ella es un amor de mujer, es nuestra querida Supermar, que le vamos a mandar esta canción con mucho, mucho cariño para que se nos alegre, ¿eh? Para que tenga un buen fin de semana. Para ti, yo soy aquel Rafael.

Yo también estoy aquí contigo. ¿Qué? ¿Que no te habías dado cuenta? Todos los días de lunes a viernes de 8 a 10. Hombre, por favor. Para adorarte. Rafael, más de 60 años, lleva también contigo, ¿eh? Ya está bien. Para que te des cuenta, ¿eh? Que yo también. Amor, amor. Ay, qué bonito eso de amor, amor, amor. Es lo que hay que dar. Es lo que nos tiene que sobrar. Mucho amor. Yo también. Que llega Mano a Mano de Romeo Santos y Marc Anthony. A ver si le gusta esta canción. Yo creo que sí, a Marco de Yecla. Y ya nos despedimos.

0: Yo también, Romeo Santos y Marc Anthony. Un bachatón de esos buenos, buenos, ¿eh?
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0: Saludamos a Marco de Marco Gómez. Buenos días también a Piedad Ortega. Todos esos mensajes, comentarios que tenemos en redes sociales también. Teo Muñoz, Manuel Torresano, Beatriz Garrido, María José Escudero, a Antonio Almendros, buenos días a Katia, a Eddie, buenos días a Eladio Quintanar también. Ana Belén Madero, buenos días a Ángel, Supermar, Pepe Real, buenos días a Nuria Castro, Isabel Sánchez, Emilia Manzanero, gatitos, tartas, pero bueno, ¿qué queréis? Ponerme los dientes largos, Maribel Caravaca, buenos días a Carmen Zarco. Los gatos no me dan tanta envidia, ¿eh? Mira, corazones que nos pide y nos pone Ana Belén Madero. Buenos días también para ti.
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0: Bueno, esto nos hace que nos movamos los pies,
2: ¿eh? Entregaría la luz.
0: A mí no me digas, ¿eh? Que yo no me puedo estar quieta con esta música.
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0: Piedad, Juana Núñez, buenos días también para ti. María Luisa. Luis, Goyo, Nines García, buenos días a Julio, Josefa Vargas, María del Mar, Avendaño, Félix. Todos esos me gusta, me encanta, me divierte. Gracias, como siempre.
2: Puerto Rico.
0: Puerto Rico. Y Castilla-La Mancha también. ¡Hombre! Pues nos vamos, nos despedimos. Hemos llegado hasta aquí solamente, ¿eh? Pero nuestras compañeras te prometen mucho más, ¿eh? En las próximas horas, aquí, si te quedas en este mismo dial. Música, buen ambiente y todo, todo producción propia. Aquí en directo. Aquí nada se graba, ¿eh? Aquí todo se hace improvisando, como la vida. Con Café del Mar, un temazo de Energy 52, Three in One, que nos pedía Ángel de Madrid. De José, oye, disfruta mucho del fin de semana esta noche. Ya sabes, ese Summer Festival de Horcajo de Santiago. Que te esperamos a partir de las 23:59. Y que disfrutes mucho del fin de semana, que ya empiezan a haber fiestas, ambientillo en los pueblos, que están repletos y llenos de alegría y alboroto. Cuidado con las altas temperaturas también y con esas tormentas que parece que van a aparecer por ahí. Y ya el lunes nos volvemos a escuchar, tú y yo, ¿eh? Aquí, en el mismo lugar, en el mismo sitio y a la misma hora, ¿eh? A las 8. Sonríe, esté feliz. Adiós.

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0: Hola, hola, hola, ¿qué tal? ¿Cómo estáis? Bienvenidos, bienvenidas un día más a este Magazine Matinal. Buenos días, María.
1: Hola, Carla, buenos días.
0: ¿Qué tal? ¿Cómo estás?
1: Pues de viernes, muy bien.
0: De viernes, hoy venimos muy contentos, claro que sí.
1: Hay que venir con otro ánimo que no sea el del lunes, ¿no?
0: Viernes, viernes 7 de agosto ya.
1: Además que hoy un día importante y destacado en el calendario, esta noche por lo menos, con ese festival que tenemos de la radio. Ha llegado el día por fin.
0: Festival en el que te esperamos, por supuesto. Eso allí es. A partir de las 23:59, como un clavo en la puerta, tienes que estar.
1: Te lo iremos recordando a lo largo de toda la mañana y contándote pues más detalles y más cositas. De momento, pues saludamos a todas las emisoras, como siempre, haciéndote esta invitación a participar en el 622-22-5529 y en nuestro fijo.
0: En el 925-20-9190.
1: ¿Y cómo van las previsiones hoy?
0: Pues hoy
1: Están.
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0: La directora general de Asuntos Europeos, Nazaret Rodrigo, y el delegado de Educación, Cultura y Deportes, José Caro, visitan las obras del IES Alto Guadiana de Tomelloso. Esto es a las 10:30. A las 11:45, la consejera de Agricultura, Ganadería y Desarrollo Rural, Julián Martínez Lizán, asistirá en Sigüenza a la salida de la primera etapa femenina de la segunda vuelta ciclista Castilla-La Mancha, líder. Y por último, a las 10 de la noche, la viceconsejera de Cultura y Deportes, Carmen Teresa Olmedo, asistirá a la 10ª edición del Carnaval de Verano de Herencia, en Ciudad Real.
1: ¿Qué le ha pasado?
0: Le he cambiado de
1: al
0: sexo.
1: Consejero, le has cambiado de
0: le
1: sexo.
0: He cambiado
1: en un
0: de
1: momento,
0: sexo.
1: Así, sí.
0: He dicho, te pega ser mujer hoy, fíjate. Claro, Juliana.
1: Pues ya está. Bueno, son las previsiones de hoy, es la agenda de este viernes. Vámonos con canción, venga, que nos da tiempo.
0: ¿Con qué damos los buenos días? A ver.
1: Pues mira, tenemos por aquí un mensaje que dice: mándale saludos a Joselillo, Pedro y Franci. Pon la canción de que te mando por aquí en la captura. A ver qué es esto. Ojo, la inteligencia artificial que está por todas partes.

0: Y desde la DGT hoy está allí Alejandro Martín. ¿Qué tal? Buenos días.
1: ¿Qué tal? Muy buenos días. Pues en estos momentos no van a encontrar dificultades en ningún punto de la red de carreteras de toda la comunidad de Castilla-La Mancha, ya que todas las entradas y las salidas de las capitales de provincia están totalmente despejadas. Aún así, les pedimos que tengan especial precaución en esta jornada de viernes.
0: Gracias, Alejandro. Que tengas un buen viernes y un buen fin
1: Gracias.
0: De semana.
1: Igualmente.
0: Hasta luego. Adiós.
2: Qué tranquilo que está todo hoy, ¿no? Para
0: visto?
2: Ser viernes. Bueno, estupendo. Oye, ya se ha ido la gente a sus destinos antes. El viernes está...
0: Aquí el que no corre vuela,
2: total,
0: claro.
2: Total. Vaya.
0: Lo que sea anticipar las vacaciones, pues nos viene bien a
2: mejor,
0: todo el mundo, claro.
2: Mejor así, ya está. Todo tranquilo. Venga, nos vamos de cumple, que por lo visto Mercedes está de cumple, es un poco vergonzosa para hablar por la radio, así que le dedican canción y la quieren mucho sus hijos, sus nueras, su nieta y su marido. Y nos han pedido canción de Los Pecos, madre.
0: Pues con ella felicitamos a Mercedes.

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1: No me sé el título de esta canción. Intuyo que es Antonio José, ¿no?
2: Se vive mejor. Tal cual. Antonio José y Juan Magán. ¿Qué te
1: parece? La siguiente, fíjate. Por lo que sea, sí me sé el título de la canción, me sé las artistas, me sé todo.
2: Ay,
1: esto.
2: Te sabes hasta la letra.
1: Claro, esto nos lo ha pedido Antonio desde Almansa.

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1: Venga, los cielos de este viernes, poco nubosos o despejados, con nubosidad de evolución durante las horas centrales en la mitad oriental, en la mancha de Toledo y de Ciudad Real. Podrían ir acompañadas de algún chubasco disperso o alguna tormenta ocasional en los sistemas central e ibérico, en el extremo oriental de Albacete y en las sierras de Segura y Alcaraz, donde podrían ser localmente fuertes. Las temperaturas mínimas con pocos cambios, las máximas en aumento ligero. En la mitad oriental, los vientos flojos de componente este que girarán a sur y suroeste con intervalos moderados en las horas centrales. En la mitad occidental, vientos flojos de sur y suroeste.
2: Te hablamos también de temperaturas para este viernes, 7 de agosto, en Albacete 23 grados de mínima, de máxima 37, Ciudad Real 24, 39 de máxima, Cuenca con una mínima de 19 grados, una máxima de 37, Guadalajara 22, 37 también, y Toledo por último con una mínima de 24 grados y una máxima de 39.
1: Bueno, pues así están las temperaturas del viernes. Así se presenta el fin de semana, ¿no?
2: Hace bochorno. Está el tiempo como húmedo, ¿no te lo parece a ti?
1: No sé, ¿y tú lo dices?
2: Hija, que sí, esta mañana no lo has notado eso.
1: No, no lo he notado, no.
2: Venga, esta canción nos la pedía María José.

0: maravillosa esta canción.
1: Nos ha dejado muy relajadas aquí David Bisbal.
0: Vamos a irnos al 622-22-55-29. Tenemos por aquí el mensaje que nos dejaba hoy el Chapador Solitario. ¿De quién es esta canción? ¿De Juan...?
1: De José el Francés.
0: De José el Francés, al final.
1: Sí, es de José el Francés.
0: Esto es para sus compañeros, el Llanerito, el Rualín, Borredín, para todos ellos.

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1: Esta canción que nos pedía Teo es de Juan Pardo.
0: Así quería recordar esos viejos tiempos. Vámonos a esta Membrilla, al taller de la melonada.
1: ¿Qué nos piden hoy estos chicos? Los hombres G.
0: Sí.

0: escuchar audio por aquí, que tenemos un mensaje para mandar saludos.
1: Buenos días, María.
0: Buenos días.
1: ¿Qué pasó?
0: Aquí estamos.
1: ¿Qué? ¿Cómo va la vida?
0: Pues bien, no nos quejamos.
1: Aquí estamos echando el día, que es viernes, hoy estamos a Wiki.
0: Hombre, el Wiki.
1: Wiki, como dice el encargadillo de David. Wiki. Mandarle un saludillo a mi amigo Charpi, a David, al encargadillo, y otro a mi amigo Juan Chicho, a Alonso y a Luis de la Morena. Y al hijo de Luis de la Morena, Pedro.
0: A todos,
1: se enfada, luego me dice cosas. Vamos por delante.
0: Venga, pues le mandamos saludos de tu parte.
2: Y nos vamos con llamada, ¿te parece?
0: Sí, vamos a llamar a Chon, vamos a buscarla.

0: creo que Chan no está, ¿eh?
1: No tiene pinta, no tiene pinta.
0: Vamos a tener que dejarla para repetir un poquito más adelante. Buscamos ahora a Claudia, que está de aniversario. A ver si ella está más libre y nos responde.
1: Venga, yo confío en Claudia.

0: Hola, buenos días.
1: Buenos días.
0: Claudia, ¿qué tal? ¿Cómo estás?
1: Bien, gracias.
0: Oye, que te llamamos de la radio, somos María y Carla.
1: Sí.
0: Claudia, que hoy es día importante, ¿qué pasa hoy? A ver.
1: Pues que yo y mi pareja cumplimos 3 años juntos, es nuestro aniversario.
0: 3 años ya.
1: Sí.
0: Oye, ¿y qué tal? ¿Qué tal con él?
1: La verdad es que muy bien.
0: Muy bien, se porta bien.
1: Sí.
0: Pues eso es lo importante.
1: Es un chico muy bueno, es una pareja increíble.
0: Eso es lo principal, Claudia.
2: Claudia, que sí. Esto es de su parte, de parte de tu chico, que te quiere mucho y te, pues que eso, quería llamarte por la radio para celebrar estos 3 años juntos.
1: Pues la verdad ni me lo esperaba.
2: Te ha gustado la sorpresa, ¿no?
1: La verdad, sí, la verdad que sí.
2: Oye, Claudia, ¿se oyen campanas de boda ya o no? ¿O es pronto?
1: Todavía es pronto.
2: Es pronto.
1: Hay que esperar otro poco.
2: Bueno, pues espero que nos enteremos los primeros, ¿eh?
1: Sí, seguro.
2: De esa boda, cuando sea.
0: Claudia, ¿qué vais a hacer hoy para celebrarlo? A ver, cuéntanos.
1: Pues hemos quedado para comer juntos.
2: Para comer juntos, muy bien. ¿Y os habéis regalado cosas o todavía no?
1: Todavía no, hasta que nos veamos.
2: Ahora cuando os veáis os dais los regalos, ¿no? Muy bien, muy bien. Pues nada, que seáis muy felices y estéis juntos muchísimos años más.
1: Muchísimas gracias.
0: Claudia, te vamos a pedir canción, si te parece, una que os recuerde o que te recuerde a un momento juntos, para dedicarosla desde aquí, desde la radio.
1: Una canción. A ver, que a me ver, lo piense.
2: ¿Cuáles os gustan a los dos? ¿Cuál es vuestra canción favorita?
1: Canción favorita. Es que nos gusta muchas,
2: nos
1: entonces.
2: Gustan muchas.
0: Pues una,
1: escoge una. De Galván Real.
2: Una de Galván Real.
0: Venga, de acuerdo.
1: Muchísimas gracias.
0: A ti, Claudia, que seáis muy felices.
1: Gracias.
2: Adiós. Besito, hasta luego.
1: Adiós. Hasta luego.

0: Venga, a ver, que hay por aquí audio, ¿no?
1: De Luis tenemos audio. A ver qué nos dice.
0: ¿Qué se cuenta, Luis?
2: Buenos días, María
1: Buenos
2: y Carla.
1: Buenos días.
2: Vamos ya con el finde. Estamos ya mismo descansando. Bueno, pues hoy me voy a adelantar yo. Hoy no me quita la canción.
1: Ayer sí me la quitaron
2: a Deseo de Ciudadarma, pero hoy no me la quita.
0: A ver.
2: Hoy nos va a colocar la pelúa por tango. Esa no la va a pedir nadie seguro, porque lo sé yo de sobra yo.
0: No la conocemos
2: nosotras. A ver si me quita la canción, como me la quite, no, ya la canción, ya se verá que ya... Vamos, me borro de la radio, vaya.
0: No, hombre, no.
2: No, estoy seguro 100% que no. Venga, a pasar buen fin de...
1: Igualmente,
2: adiós,
1: Luis.
0: Igualmente, Luis. Madre mía, pues estos son los tangos, ¿no? De la pelúa.
1: Mira, qué movimiento. Cuidado. Mira.

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1: Vámonos en clave de campo. Hoy hablándote de la campaña de la vendimia. En pocas semanas, dado que la campaña viene adelantada, se iniciará la vendimia en muchos sitios. En Castilla-La Mancha ya han empezado algunas varietales. Una campaña que Asaja califica ya de difícil a tenor de los movimientos de los compradores que están extendiendo cierta psicosis en el sector, con el objetivo de hundir los precios de la uva de forma generalizada, sin diferenciar zonas o calidades, lo que no responde a la realidad del mercado. Asaja defiende un precio digno para la uva, especialmente la uva de calidad que se produce en la comunidad, un territorio de superficie de viñedo que está incluida en las denominaciones y en los sellos de calidad. Una uva certificada que obliga al viticultor a mantener unos parámetros exigentes que suponen unos costes de producción y certificación mayores que deben ser recompensados por el precio, por lo que hay razones reales para que pretendan aplicar ajustes como si fuera vino a granel. Además, más que nunca, Asaja exige el cumplimiento de la ley de la cadena alimentaria, en especial pone el foco en tres aspectos que los obliga y que además son irrenunciables para los viticultores: que se impida la venta a pérdidas, que todas las operaciones de venta estén amparadas por contrato y que se pague la uva a 30 días. Asaja recuerda que las bodegas reciben importantes fondos financiados vía PAC para promocionar el vino y ampliar mercados exteriores, algo que la organización apoya sin reservas, puesto que la fortaleza del sector vitivinícola depende en gran parte de esas exportaciones. Señalan que los agricultores han hecho su parte, han actuado con responsabilidad, incluso aceptando reducciones de rendimientos. Se han adaptado en todo momento a los requerimientos de las bodegas y del mercado. Pues esta es la noticia en clave de campo hoy, que Asaja vaticina una campaña difícil en la comercialización de la uva. Bueno, lo iremos viendo conforme vaya avanzando. Nos marchamos a una pausa. A la vuelta, pues tenemos más dedicatorias.
2: Tenemos más cositas en nuestro WhatsApp.
1: No te muevas.

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0: aquí ya, ¿eh? Son las 11:33 minutos.
1: Vamos a irnos volando hasta nuestro WhatsApp, ese 622-22-5529.
2: Buenos días, Carla y María.
0: Buenos días.
1: Buenos días, Alonso.
2: Mira, vamos por el viernes.
0: Vamos a ver.
2: Ya queda poco. Para echar día, vamos.
0: Sí, sí.
2: Bueno, hoy vamos a dedicar una cancioncilla a los familiares, ¿sabes? Voy a poner la canción de Jairo Cuevas, una. Venga, ponela, apañar.
1: Venga, pues nos vamos.
2: Hasta el lunes, adiós.
1: Nos vamos a escuchar a Jairo.
0: Que es una, ¿no? De Jairo Cuevas.
1: Claro, al azar entiendo yo también.
0: Entiendo yo eso.
3: Queda muy

0: nos vamos a ir ahora al Toboso, que también José nos pide canción hoy. Una canción que dice que la cantaba él.
1: La cantaba él, José.
0: Sí, no se le daba mal del todo.
1: Pues José, nos tienes que mandar un audio algún día cantándonosla, claro.

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1: Ha llegado nuestro momento de la semana favorito.
2: Ha llegado el momento viernes de novedades musicales.
1: Porque viene Ramón desde la villa con las mejores.
2: Vamos a ver, Ramón.
3: Hola, María. Hola, Carla.
1: Buenas, hola.
2: Buenos días, Ramón.
3: Pues ya estamos bien, estamos en novedades.
2: Venga, a ver, ¿qué nos
3: musicales
2: traes?
3: Bueno, y entre todas he escogido a La Milagrosa. Sí, La Milagrosa, con la canción Los Veranos de Antes. A ver qué tal suena la canción. Bueno, un saludo y que tengáis feliz fin de semana.
1: Igualmente, Ramón.
3: Buenos días.
1: Bueno. Pues yo pensaba que Ramón nos iba a coger hoy Alejandro Sanz, que también ha sacado canción.
2: También tiene canción nueva. Bueno, la escucharemos ahora después. La Milagrosa, Los Veranos de Antes, vamos.

0: gustado esta novedad musical? Sí, es muy indie. Sí, sí.
1: Pues apúntatela, venga. La Milagrosa, Los Veranos de Antes. Te va a encantar la que viene ahora también, no sé yo.
0: Esta
1: no
0: la hemos
1: yo.
0: Escuchado también hasta la saciedad. ¿Eh?
2: Buenos días, María y
1: Buenos
2: Carla.
1: Buenos días, Juan.
0: Hola, hola.
2: ¿Cómo vamos? Con
1: aquí
2: el
1: estamos,
2: wiki.
1: De viernes ya.
2: Hoy ya estamos más contentillos todos, ¿eh?
0: Sí. Hombre, se nota, se nota.
2: Bueno, pues hoy nos va a poner, si se puede, ¿eh? Bien a bien. Nos va a poner la de Marisol Bizcocho, la de mi garguita, que ya llevamos tiempecillos sin escucharla.
1: Ay, la valga.
2: Llevamos ya cerca de un mes.
1: Sí, ¿tanto?
2: Venga, escuchamos a primeros de julio. Y julio ya se fue, ahora estamos con Agustín.
1: Sí.
2: Así que hay que ponérsela y dedicar para todos los oyentes de Futuro FM.
1: De tu parte.
2: Y la comarca. Venga, a pasar buen viernes y buen fin de semana.
0: Igualmente.
1: Pues lo mismo te decimos a ti, Juan. Era.

0: Mercedes.
1: ¿Mercedes está ocupada?
0: Está ocupada. ¿Qué pasa? Sí, bueno, pues nada, Águeda, la tendremos que apuntar para más tarde, que ahora no nos ha cogido el teléfono. A ver, Loli, que nos pide canción también.
1: ¿Qué nos está pidiendo, Loli? Vamos a leerlo,
0: pues,
1: a ver.
0: La de Paqui Triguero.
1: Venga, pues la ponemos. Es familia suya, que lo dijo
0: sí,
1: también.
0: Sí, sí.

0: Bueno, que nos vamos a despedir en cadena, ¿eh?
1: Pero que nos quedamos aquí contigo hasta las 2 del mediodía haciendo Comarca juntos en Futuro FM.
0: Que nadie se asuste. Además que nos vamos con la petición de Azul hoy, con Bacara. Oye, es una buena petición hoy,
1: Eran españolas, pero representaron a Bélgica en Eurovisión. Qué traición, oye, fíjate.
0: Pues un poco, sí.

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0: 7:07, volvemos con la petición que nos hacía Víctor Agosto.
1: Agosto, los héroes del silencio. Venga, nos vamos a Membrilla, que está Antonia por aquí pidiéndonos canción también. Dice, para mi marido Pedro y para aquellos que dicen que tengo preparado un chuletón y unas gambitas a la plancha para comer hoy, como no, para mis hijos y para vosotros. Un saludo.
0: Antonia, pues la próxima nos apuntamos rico, y comemos con vosotros
1: hombre,
0: también.
1: Hombre, claro.
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0: ¡Qué barbaridad!
1: ¡Amén! Con Maki, María Artes, Nicky Mars, en fin.
0: Nos vamos a poner en modo conquense ahora.
1: Total,
0: porque
1: además,
0: viene
1: total.
0: La petición que nos hacía hoy Paki desde Tarancón.

0: Cuenca, la casa.
1: Pues un clásico, yo llevaba mucho tiempo sin escucharla, la de Cuenca.
2: Esta canción nunca va a pasar de moda, como puedes comprobar.
1: Claro, ahí está.
2: Venga, que buscamos a Mercedes.
0: Las voces del Júcar, el Júcar mejor.
2: Hola, buenos días.
3: Dígame.
2: Mercedes, ¿qué tal? ¿Cómo estás?
3: Sí, buenas.
2: Oye, que te llamamos desde la radio, somos María y Carla.
3: Ay, sí.
2: Mercedes,
3: sí.
2: ¿Que es tu cumple?
3: Sí.
2: ¿Cuántos caen? A ver, cuéntanos un poquito.
3: Pues mira, acá hay 60.
2: 60, bueno, todavía se puede decir contenta.
3: La cifra no se cuenta.
1: ¿Cómo que no, Mercedes? Pero si es una cifra muy bonita, los 60.
3: Sí, además que sí.
1: Claro, mujer, que es una cifra redonda, sí. Habrá que celebrarla, ¿no?
3: Pues si Dios quiere, sí.
1: ¿Tenéis planes mañana... para celebrarlo?
3: Sí, yo estoy aquí en Madrid, mañana lo celebraré con mis hijos.
1: Uh-huh, mañana te vas para
3: y
1: el pueblo.
3: Y mi nieta y mi marido.
1: Con toda tu gente.
3: Lo más grande que tengo, pues sí.
2: Compra la tarta y las velas, que las velas son, vamos, lo indispensable, lo más importante, va a soplarlas.
3: La tarta ya está preparada.
1: Ya está preparada, está encargada.
3: Más que para cantar y...
2: Para cantar y para comer directa.
3: Sí. Pues sí.
1: Bueno, Mercedes, que esto es de parte de tu familia, de todos los que has dicho, de tu marido, de tus hijos, sí. De Sara, de Paola, de parte de todos.
3: Sí.
1: Bueno, ¿y los regalos sí. qué? ¿Mañana
3: muchísimas
1: o cuándo?
3: Gracias. Mañana estoy aquí en Madrid y estamos por aquí regados todos.
1: Vaya,
3: o sea,
1: que
3: están en el pueblo, otras...
2: Encima te hacen de esperar.
3: Encima me hacen de esperar, pero solo es un día.
1: Bueno, y muchas veces...
3: El jueves o el miércoles, pero no.
1: Que muchas veces lo bueno se hace esperar, eso dicen, ¿no?
3: Eso dicen.
1: Claro.
3: Pues lo importante es cumplir con salud.
1: Eso es, y con tu gente, que es lo más importante.
3: Pues sí, y que estemos todos.
2: Mercedes, nosotras no te vamos a hacer esperar, te vamos a hacer nuestro regalo, que es una canción, la canción sí. que tú nos pidas, además.
3: Bueno, pues la canción que vosotros os parezca, me da igual. Una canción a mis tiempos.
1: ¿De tus tiempos?
3: Sí, muy moderna, ¿no?
1: Me han dicho que te gustan los Pecos.
3: Me encantan.
2: Venga, pues los Pecos, entonces.
1: Venga, pues vamos a poner a los Pecos para ti, ¿vale?
3: Pues muchísimas gracias.
1: A ti, Mercedes, un besito.
2: Un besito.
3: Venga, adiós.
2: Adiós.
3: Adiós.

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0: India Martínez, sonaba así para José Real.
1: Que le damos los buenos días de viernes. Y a Paco también, que nos ha pedido canción hoy. Rock andaluz, amiga mía, Runas del Metal.

0: Bueno, llegando a las 12:30, nos vamos a saludar a Ángel.
1: Que hoy hoy es viernes. Entonces, viernes. Claro, es viernes de la oreja de mango.
0: De la oreja.

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0: vuelta.
1: Con Jennifer López, además. ¿Qué hiciste? Sí, ¿Qué hiciste?
0: ¿Y tú qué vas a hacer hoy?
1: Cuéntanoslo.
0: ¿Tú qué vas a hacer?
1: Yo voy a ir pues de festival.
0: Pues eso,
1: pero quiero que me lo cuentes.
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0: está relamiendo como los gatos.
1: Yo flipo.
2: Buenos días.
0: Buenos días.
2: Buenos días, cariño. Me ha pasado unas cosas muy bonitas en Horcajo hoy.
3: ¿Qué te ha pasado? A
2: ver. Hemos estado desayunando, ¿vale? Y sabes que, y además es era día de mercadillo,
1: de viernes.
2: Pues imagínate la gente que he visto. Que hasta mi sobrina me ha dicho, por favor, ¿puedes estar tranquilo aquí desayunando y déjate de saludar
1: a la
2: gente?
1: Claro, tú has ido ahí de relaciones públicas.
2: Digo,
1: hoy.
2: Yo es que soy así, cariño. Mira cómo quieren a tu tío en todos los sitios, en todos los pueblos. Bueno, y a lo que voy, y me han dicho, varias mujeres dice que no te escucho en la radio. Digo, tranquilas, que tenéis, mira, encima tenéis a una horcajeña también, a una corraleña, medio villamayorense, de adopción. Bueno, y a lo que voy, y eso me ha alegrado y digo, no os preocupéis que para septiembre vuelvo. No he dicho qué día, pero bueno, eso. Eso, y que parece que la gente me echa de menos, pero bueno, yo sé que están bien, muy bien acompañadas con vosotras. ¿Y por qué estoy aquí hablando?
0: Porque hemos escuchado una cuña publicitaria que habla de un festival que tendrá lugar hoy.
1: Entonces, claro, cuéntanos, contenido.
2: Ah, sí, mira, hemos estado ya ahí preparando todo con nuestros amigos de Sony 3, muy buenos profesionales, la verdad, y excelentes personas, sobre todo Rubén, que está muy guapo. Bueno, y a lo que vamos, que todo muy bien. Todo muy bien.
0: ¿Qué va a haber?
2: Está, mira, tú sabes el eslogan ese que hemos dicho últimamente. Está todo preparado. Tenemos solo faltas tú, ¿no? Pues eso.
1: Pues
2: esperamos.
1: Eso es lo que falta.
2: 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A otro precio, lógicamente, pero que hay, no se preocupen. Va a haber un ambientazo. No llevéis chaquetillas, si os adelanto, porque el frontón es cerrado y hace calor. Es verdad que luego ya, a partir de las 12 de la noche, cuando empiece todo, pues la temperatura son 20 y tantos grados, no son 30 y 40. Entonces se va a notar también eso. Tendríamos la puerta abierta para que corra también un poco de aire y tal. Pero vamos, que por un lado, si tenemos calor, pues a beber, a consumir.
1: 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Populares.
2: Muy bien, Carla. Si es que sabía yo que tenía que contratarte, tenías que estar aquí, ¿no? En la cadena SER. O sea, fíjate, sabía yo eso. Bueno, de momento. Que muchas gracias, Carla.
1: Estás guapa
2: las dos.
1: Aquí,
2: ¿qué vestido
1: claro,
2: llevas hoy esta? De
3: azul. Mira,
2: y con unas perlas. Tú siempre tienes que llevar alguna perla o algo. Hombre. Chava, de menos eso de decirte qué guapa estás.
3: El otro día se lo dije a Carla. ¿Qué fue? ¿Por qué fue?
1: No me acuerdo ya, fíjate.
2: Toma,
0: es que no sé qué le dije. Algo te dije. Que le dije.
1: Ah, porque te dije, y ten cuidado, no te arrimes que te piso. Porque dijiste algo del baile.
0: Porque le dijo, ojo lo bailarina que estás hoy, Carla. ¿Cómo te mueves? ¿Cómo bailas? Claro. Me falta decirte lo guapa que estás.
1: Nos acordamos de ti, claro.
2: Hombre,
1: estás presente siempre.
2: Yo creo
1: siempre.
2: Que me echáis de menos, ¿no?
1: Narrador omnisciente estás siempre.
3: Estás siempre en el ambiente.
2: Yo os echo de menos. Que sepáis que os escucho. Cuando estoy por Alicante os escucho, ¿eh?
1: Muy bien. Que no se diga. Muy
2: y
1: bien.
2: Si no os digo nada es muy buena señal, ¿no?
3: Claro, si nos dijeses algo... O sea, que sabes que llegamos puntuales.
2: Sí, no, y sé que si un día no hay boletín es porque es que no hay cortes.
3: Hoy sí hay.
1: Yo te lo aviso, claro.
2: Pero me avisa, ¿eh? Luego no lo
1: y tenía. La que avisa no es traidora.
2: No hay boletín como diciendo, a ver si me está controlando y luego me va a regañar claro. Porque no hay boletín.
1: Yo te lo
2: no.
1: Digo, porque claro, hay que
2: me
1: decir
2: parece
1: otras
2: muy
1: cosas.
2: Bien.
3: Está preparado aquí ya.
2: Está preparado, vale. Pues nada, que eso, que está todo preparado también. Aparte del boletín, nuestro festival de esta noche, que es de 12 a 7. 7 horas sin parar, con un buen musicón de todo tipo, de todos los estilos. Diferentes DJs, va a haber 6 DJs. O sea, que es que quiero decir que no, más no se puede pedir, ¿no? Si nos descuidamos, no toca casi ni a una hora cada uno.
1: Totalmente.
2: Pero bueno, también está la variedad para que todo el mundo que venga. Hay un DJ de Tarancón, uno de La Fuente, 2 de Horcajo, sí, Mini Merino y Miguel
1: y
2: Max. Luego está en Villamayor Cava. Llama Adri Cavi, Cava, y bueno, y Cervera ya que viene más, como yo digo, más provincial. Pero bueno, que está la zona, como yo digo, representada.
1: Está todo completo, completo.
2: Sí, así que la gente de esa zona y de la que no sea de esa zona, es decir, los que nos estéis escuchando ahora mismo en Corral y en otros pueblos, de la Mancha Toledana y Conquense, ¿qué no sabéis qué hacer? Pues mira, el plan hoy bueno es esto, el viernes. Luego mañana ya podéis ir a la fiesta de Villarrubio, a la fiesta de Quintanar, a la Feria de Quintanar, a las fiestas de San Cayetano de Tres Juncos, que todo empieza a lo gordo de encierros y tal, mañana, no, el domingo. Entonces quiero decir que hoy viernes, es un viernes, ¿viernes tranquilo? Pues vamos a pasarlo en Horcajo con los de Futuro FM.

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0: Venga, que entramos en la última hora de programa y hoy tenemos aquí por aquí un audio también preparado que lo ponemos.
1: Hola, buenos días.
0: Buenos días.
1: Quiero dar un saludo a todo Corral de Almaguer.
0: Venga.
1: Y pedir una canción.
0: La que nos digas.
1: Rocío Jurado, como las alas al viento.
0: Eso está hecho. La buscamos y la ponemos.
1: Para toda la audiencia.
0: Venga, la ponemos ahora mismo. Después noticias.

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6: Noticias para este viernes 7 de agosto. El Gobierno de Castilla-La Mancha reforzará el dispositivo Infocam durante los días de mayor riesgo de incendios. El viceconsejero de Medio Ambiente, José Almodóvar, ha avanzado que se intensificarán las patrullas de vigilancia y disuasión en las zonas más sensibles, se adaptarán también los horarios de los medios de extinción a los momentos de mayor afluencia y aumentará el control por parte de los agentes medioambientales. José Almodóvar, viceconsejero de Medio Ambiente.
7: Junto a las restricciones en los accesos a los espacios naturales y montes, el dispositivo Infocam va a reforzar sus patrullas de vigilancia y disuasión en esas zonas de mayor riesgo y donde esperamos una mayor concentración de visitantes, adaptando los horarios de los mismos a las horas de mayor afluencia de público. Además, incrementaremos el servicio de vigilancia a través de nuestros agentes medioambientales que controlarán el acceso a caminos y a las zonas de afluencia.
6: El Ejecutivo Autonómico mantiene su apuesta por la mejora de las infraestructuras educativas en Tomelloso con una inversión cercana a los 500.000 euros. La directora general de Asuntos Europeos, Nazaret Rodrigo, ha subrayado que estas actuaciones servirán para adaptar los centros a las necesidades actuales y garantizar también su conservación dentro de un compromiso que desde 2022 suma ya cerca de 3 millones de euros en la localidad. Nazaret Rodrigo, directora general de Asuntos Europeos.
8: Si bien Alto Guadiana, la inversión durante este año, como ha explicado el delegado, es de en torno a 282.000 euros. El total de inversión del Gobierno regional en los centros educativos durante todo este año está cercano a los 500.000 euros, es decir, casi medio millón de euros que se destina a la mejora de los centros educativos, como se entiende que es fundamental la mejora y la adaptación de estos centros a las necesidades, a las demandas y al mantenimiento muchas veces que ya trasciende a inversión y que por tanto toca actuar.
6: En la provincia de Toledo, en Sonseca, volverá a convertirse en uno de los referentes culturales del verano con la celebración de la Semana Cultural del Teatro del 16 al 21 de agosto. El diputado de Cultura de la Diputación, Tomás Arribas, ha destacado el respaldo de la institución provincial a una cita ya consolidada, subrayando que la cultura de calidad también tiene un hueco en los municipios y puede llegar a públicos de todas las edades. Tomás Arribas, diputado de Cultura.
9: Desde la Diputación de Toledo estamos encantados de volver a acoger la presentación y de respaldar una propuesta que demuestra que la cultura de calidad no es patrimonio exclusivo de las grandes ciudades. La cultura tiene que llegar a todos los rincones. Sonseca precisamente no es un pueblo pequeño, es un pueblo grande. Pero es verdad que, como les decía anteriormente, compañías que van son de auténtico primer nivel. Este año serán 6 días de teatro con propuestas muy diferentes y con espacios ligados ya a esta semana, como el Teatro Cervantes, efectivamente, y la Plaza de...
6: Terminamos en Cuenca, donde la Diputación ha destinado 130.000 euros a la mejora y rehabilitación del polideportivo de Casas de Benítez. Unas ayudas que ya están en manos del Ayuntamiento para poner en marcha las licitaciones de unas obras que, como ha destacado el diputado de Deportes, Abel Fresneda, permitirán mantener en buenas condiciones una instalación muy utilizada por los vecinos y además sede de los partidos del Club de Fútbol Sala, que la próxima temporada competirá en Preferente. Abel Fresneda, diputado de Deportes.
10: Pero en el caso de Casas de Benítez en particular es muy importante porque es donde juega el benitense de fútbol sala, un auténtico referente del fútbol sala a nivel incluso regional y que la próxima temporada va a participar en la preferente. Como digo, este equipo es un claro ejemplo de cómo el deporte ayuda a dinamizar los pueblos, a luchar contra la despoblación, que cada vez que juega el benitense en casa estamos hablando de una auténtica fiesta para la localidad y genera un sentimiento de pertenencia muy, muy grande.
6: Hasta aquí las noticias de hoy. 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

0: Tiene mala pinta la llamada
1: tiene
0: de Chon, la verdad.
1: Igual que antes, ¿eh? Esto era de parte de toda su familia, de sus primos, de toda su gente, que pronto se van de boda también. Así que felicidades para ella.
0: ¿Sabes dónde vamos a irnos nosotras?
1: A Tarancón.
0: A la casa de Puri, concretamente, con esta canción.

0: Venga, que vamos con el segundo intento de Merce.
1: Claro, que no sabía yo, Puri, que querías la versión con Bimba Bose también. Le hemos dado el play ahí a la otra, pero bueno, no pasa nada. Nada,
0: pues
1: Merce
0: nada,
1: no nos contesta. Águeda no lo coge.

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1: Pues te lo volvemos a recordar, esta cita que no te puedes perder hoy, este viernes. Que te esperamos esta noche a partir de las 23:59 en el frontón municipal de Horcajo de Santiago, ya lo sabes, para este Summer Festival, que hay que ponerle broche de oro al verano, ¿eh?
2: Hombre, todavía queda verano, ¿eh? Pero
1: bueno, pero que sí. Tú me entiendes. Esto en un parpadeo ya, de repente ya pasa, septiembre.
2: Eso también es verdad, ¿eh? Así que hay que aprovechar cada fiesta que venga. La de esta noche la ponemos nosotros, ese Summer Festival en Horcajo de Santiago, que te esperamos por allí.
3: Mami, te chivate.
1: Y ya, pues el lunes, tranquilamente, el lunes, con la calma, pues nos escuchamos.
2: Mano a mano. Yo estaré mañana por aquí con vosotros también por la mañana, por si hay alguien que se ha quedado con ganas de más, pues por aquí estaremos también, eso de las 10 en punto.
1: Que tengáis todos un buen fin de. Adiós.

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0: te la eri. La famiglia lo primero ya lo sabe.
1: Pero a uno lo que le da la felicidad son personas, no cosas. Tú porque me veas a mí aquí conseguir pila de cosas, eso no te va a dar felicidad ninguna. A mí la felicidad me la da mi madre, me la da mi padre, que bien, gloria a usted, ¿me entiendes? No, me la dan mis hijos, ¿sabes? Entonces yo tengo que trabajar para que esa gente esté bien, ¿sabes? Es obligatorio ganar dinero.
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Muy buenos días. Ok, Magic Magn, ok. Muy buenos días, amigo. Vengo a contarte un secreto pa' que sonría tu vida, pa' que te sientas completo, para llenar de alegría tu mundo imperfecto. Te cuento que no existe.

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tal? ¿Cómo estamos? Señoras, señores, ladies and gentlemen, mesdames et messieurs, aquí estamos, como siempre, como es tradicional, al filo de las 5 en punto de la tarde, las 4 en la Comunidad Canaria, arrancando esta edición, la edición de hoy, por fin, viernes, de A Toda Radio. Durante toda la tarde, ya sabes, compartiendo contigo lo que más sonó, lo que más suena y lo que más sonará. Y también haciendo la radio interactiva en nuestro WhatsApp, 694-2474-57. Saludos de José Ibáñez.

0: me gusta este Break My Heart, así es como se llama esta producción con la que se han dado a conocer aquí en A Toda Radio. Estos chicos que nos llegan desde el país de los canguros, desde nuestras antípodas, desde Australia, ahí estaban los Bug Riders. Y ahora llega un italiano, Samurai Jai, que en realidad se llama Gennaro Amatore, pero con la colaboración de la de Zaragoza, de Nayara, para traernos Obsesión.
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0: Top France, ¿te acuerdas de aquel número uno? Y el neoyorquino no ha parado de publicar números uno, uno detrás de otro. El último, este que acabamos de compartir contigo y que se llama Rompe Hogares, Homebreaker. Ahora un solista, pero español. Llega Hilario con Por Si El Mundo Se Acaba.
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encanta esta producción que nos trae este neoyorquino que nació el 1 de junio de 1967 y que te tiene que sonar sí o sí. Es Roger Sánchez con su How Do We Say Goodbye. Vamos con la radio interactiva. Petición al canto 694-2474-57. Es Víctor que nos pide Oh, si pudiera. Ahí está el número uno para el lonubense Manuel Carrasco.

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1: La tenemos triunfante con ese número uno automático llamado Drop Dead, pero en este caso la estábamos rescatando para ti desde el pasado, en concreto desde su debut en el año 2021 con el carnet de conducir Driver's License. Ahí estaba Olivia Rodrigo para viajar a través del tiempo. Alcanzamos las 5 de la tarde, 34 minutos, una menos en Canarias, y hacemos la radio interactiva 694-2474-57 a través de WhatsApp. Es Lucía quien nos pide Patito a ese número uno al 50% a medias entre Ana Mena y Lola Índigo.
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0: californiano está de vuelta después de haber sido número uno a nivel planetario con temas como Ordinary. Ahora está presentando este Favorite Rain, que es un temazo que se sale por parte de Alex Warren. Seguimos en el continente americano, pero nos vamos un poquito más al sur. Nos vamos a ir hasta Colombia, hasta Bogotá con Los Morad, y además con esta nueva canción que se llama Lo Poco Que Yo Quiero, que no solamente el quinteto la interpreta, también lo hace el presentador de televisión Silvestre Dangond.
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Quería hacerle un tributo muy especial al sueco Avicii. Él es el noruego Caigo y ha contado con el hombre que vocalizó el Hey Brother con Dan Timinsky para realizar este número uno automático en pistas, Heaven on Your Mind. Bueno, vamos de nuevo a Iberoamérica, nos vamos de nuevo hasta, en este caso, Caracas, con Mau y Ricky, que nos traen su ay, ay, ay, ay, ay, ay.

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0: 6:03 en Canarias. En cuanto cayó esta canción en nuestras manos, tuvimos claro que tenía que sonar aquí en A Toda Radio. Es lo último para la chica responsable de Noche Entera, para Victoria Riva, para Vico, y se llama Tiramisú. Bueno, y ahora nos vamos a la pista de baile con In Your Eyes, nueva producción para Alesso, contando con la vocal del grupo norteamericano One Republic.
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0: tocaba hacer la radio interactiva. Petición al canto 694-2474-57, siempre a través de WhatsApp. Era la Raid quien nos lo pedía. Ya pa' que es el número uno que nos trae Farruko, pero además contando con Gracie y sobre todo también con la producción del norteamericano Steve Aoki. Y ahora nos quedamos con los One Republic. Los escuchábamos hace muy poquito con Alesso, pero ellos también vienen con su propio sencillo. Los de Colorado Springs nos traen Need Your Love.
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participó en un Got Talent muy conocido aquí en España, pero no solamente eso, también fue bailarina durante la gira española de Justin Bieber. Ahí está Daniela Blasco, que está triunfando en esta temporada precisamente con este single que se llama Mentira. Y es absolutamente cierto, esto te lo puedo asegurar, que quien viene a continuación es Harry Styles con Dance Some More, la última entrega desde ese Kiss All Time disco

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0: Prácticamente nos plantamos ya en las 6 de la tarde, 34 minutos, como siempre, una menos, el paraíso canario. Y ahí estábamos compartiendo contigo algo que rescatábamos desde el año 2006. Por tanto, esta era nuestra sección de música del recuerdo. Y efectivamente era la mexicana Paulina Rubio con Ni Una Sola Palabra. Una canción que además nos había pedido María en el 694-24-74-57, siempre a través de WhatsApp. Venga, que volvemos al presente. Lo hacemos con Don't Break Her Heart, que es la vuelta para las Británicas Flo.
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0: Jonathan, Javi y Loren nos llegan directamente desde la capital de España, donde se conocieron antes de la pandemia, ¿eh? Ahí estaban los Meller con esa pregunta que te lanzan. ¿Cómo puede ser? Bueno, ¿cómo puede ser que suene también lo que viene a continuación? Lowry James, que es lo último para la de Albuquerque, para la de Nuevo México, para Demi Lovato en definitiva.
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Nació en La Habana, en Cuba, el 28 de julio de 1991 y representó a España en el Festival de Eurovisión, quedando la tercera con Slomo, ¿eh? Chanel, con su nueva canción que se llama Uno por Uno y que en esta tarde de viernes también tenía que sonar, por supuesto, aquí en A Toda Radio. Lo que también tiene que sonar es Tame Impala con Jenny con Drácula, porque nos lo ha pedido Fernando en el 694 24 74 57.

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0: 7 de la tarde, 3 minutos, una menos en Canarias. Está más que claro, la pasión y el sufrimiento van de la mano y el amor duele. Y de eso va precisamente esta canción que nos trae la de Johannesburgo, la sudafricana Tayla con Is This Up. Y ojo, porque ahora vamos a subir un poco la intensidad. Es el momento de Sorry Papi, ya sabes, Topi, pero con la vocal de Becky G.
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1: Está trabajando en ello, en la superación, y a fe mía que lo está consiguiendo con esta canción que está sonando en todos los rincones del Reino Unido, Arthur Hill con su Working On It. Venga, que vamos con Martina Stossel, más conocida como Tini, que viene con Dos Amantes como nuevo sencillo y además con la colaboración en el featuring de Ulises Bueno.
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2: Para todos esos amores que dicen ser prohibidos. Y para todos esos que no pudieron ser. Esto dice así.

Nació en Adelaida el 15 de noviembre de 1985. Aun a pesar de ser australiano, reside habitualmente en el Reino Unido y ha tenido ya varias residencias en Ibiza. Sonny Fodera con su último power dance llamado Let Me Be In Your Arms. Y ahora nos quedamos con una petición, la que nos ha hecho Ana en el 694-24-74-57, siempre a través de WhatsApp con los Bombay, con Quédate Conmigo hasta el...

Pues nada, eso, que te quedes conmigo hasta el amanecer, que no te lo digo yo, que también, que te lo dicen los chicos de Bombay. Atención, porque ahora nos quedamos con Seiku y con su amor peligroso, Dangerous Love. No te lo pierdas.

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0: Qué auténtica gozada, qué tema más ideal para comenzar el fin de semana. Y además un tema que nos llega desde el pasado, porque lo estamos rescatando desde el año 2016. Calvin Harris, el escocés, pero con la de Barbados, con Rihanna y con This Is What You Came For. Venga, que volvemos al presente en A Toda Radio, y además lo hacemos con producto made in Spain. Llega Rels B con Quién Te Ve.
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0: Es el sexto álbum para la británica, se llama genéricamente I Know Too Much y ahí incluye este Black Prada Dress. ¿De quién te estoy hablando? Pues de nuestra rubia oxigenada favorita, de Ellie Goulding. Venga, acabamos con una petición a nuestro WhatsApp al 694-2474-57. Es Rafa que nos pide el último baile, ya sabes, el gaditano Abraham Mateo, pero con el argentino Luke Gras.
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Se dice pronto y bien, pero esta canción se estaba fraguando desde el año 2014, año en el que por fin se conocieron y decidieron más tarde o más temprano trabajar juntos. El resultado, en 2026, la colaboración entre Martin Garrix y Ed Sheeran con Repeat. Volvemos con producto Made in Spain, con un artista nacido en Barcelona que en realidad se llama Paul Gutiérrez, pero que todo el mundo conoce como The Paul. Llega con En unos años.

0: de Paul con En unos años, y ya nosotros concluimos la edición de hoy viernes de A Toda Radio. Nos marchamos diciéndote lo de siempre: bye bye, arrivederci, sayonara, fui de senda vidania, chao chao, adiós. En definitiva, recuerda que llegan ahora los compañeros, y a mí ya solamente me resta desearte que tengas un felicísimo fin de semana. Saludos de José Ibáñez, un besazo si eres nena, un abrazo si eres nene, disfruta del weekend, que para eso está. Adiós.
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10: Noticias para este viernes 7 de agosto. El gobierno de Castilla-La Mancha reforzará el dispositivo Infocam durante los días de mayor riesgo de incendios. El viceconsejero de Medio Ambiente, José Almodóvar, ha avanzado que se intensificarán las patrullas de vigilancia y disuasión en las zonas más sensibles, se adaptarán también los horarios de los medios de extinción a los momentos de mayor afluencia y aumentará el control por parte de los agentes medioambientales. José Almodóvar, viceconsejero de Medio Ambiente.
11: Junto a las restricciones de los accesos a los espacios naturales y montes, el dispositivo Infocam va a reforzar sus patrullas de vigilancia y disuasión en esas zonas de mayor riesgo y donde esperamos una mayor concentración de visitantes, adaptando los horarios de los mismos a las horas de mayor afluencia de público. Además, incrementaremos el servicio de vigilancia a través de nuestros agentes medioambientales que controlarán el acceso a caminos y a las zonas de afluencia.
10: El Ejecutivo Autonómico mantiene su apuesta por la mejora de las infraestructuras educativas en Tomelloso con una inversión cercana a los 500.000 euros. La directora general de Asuntos Europeos, Nazaret Rodrigo, ha subrayado que estas actuaciones servirán para adaptar los centros a las necesidades actuales y garantizar también su conservación dentro de un compromiso que desde 2022 suma ya cerca de 3 millones de euros en la localidad. Nazaret Rodrigo, directora general de Asuntos Europeos.
12: Si bien Alto Guadiana, la inversión durante este año, como ha explicado el delegado, es de en torno a 282.000 euros. El total de inversión del gobierno regional en los centros educativos durante todo este año está cercano a los 500.000 euros, es decir, casi medio millón de euros que se destina a la mejora de los centros educativos, como se entiende que es fundamental la mejora y la adaptación de estos centros a las necesidades, a las demandas y al mantenimiento, muchas veces que ya trasciende a inversión y que por tanto toca actuar.
10: En la provincia de Toledo, en Sonseca, volverá a convertirse en uno de los referentes culturales del verano con la celebración de la Semana Cultural del Teatro del 16 al 21 de agosto. El diputado de Cultura de la Diputación, Tomás Arribas, ha destacado el respaldo de la institución provincial a una cita ya consolidada, subrayando que la cultura de calidad también tiene un hueco en los municipios y puede llegar a públicos de todas las edades. Tomás Arribas, diputado de Cultura.
13: Desde la Diputación de Toledo estamos encantados de volver a coger la presentación y de respaldar una propuesta que demuestra que la cultura de calidad no es patrimonio exclusivo de las grandes ciudades. La cultura tiene que llegar a todos los rincones. Sonseca precisamente no es un pueblo pequeño, es un pueblo grande, pero es verdad que, como les decía anteriormente, compañías que van son de auténtico primer nivel. Este año serán 6 días de teatro con propuestas muy diferentes y con espacios ligados ya a esta semana, como el Teatro Cervantes, efectivamente, y la Plaza.
10: Terminamos en Cuenca, donde la Diputación ha destinado 130.000 euros a la mejora y rehabilitación del polideportivo de Casas de Benítez. Unas ayudas que ya están en manos del Ayuntamiento para poner en marcha las licitaciones de unas obras que, como ha destacado el diputado de Deportes, Abel Fresneda, permitirán mantener en buenas condiciones una instalación muy utilizada por los vecinos y además sede de los partidos del Club de Fútbol Sala, que la próxima temporada competirá en Preferente. Abel Fresneda, diputado de Deportes.
14: Pero en el caso de Casas de Benítez en particular, es muy importante porque es donde juega el benitense de fútbol sala, un auténtico referente del fútbol sala a nivel incluso regional, y que la próxima temporada va a participar en la Preferente. Como digo, este equipo es un claro ejemplo de cómo el deporte ayuda a dinamizar los pueblos, a luchar contra la despoblación, que cada vez que juega el benitense en casa estamos hablando de una auténtica fiesta para la localidad y genera un sentimiento de pertenencia muy, muy grande.
10: Hasta aquí las noticias de hoy. 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

0: ¿Listos? ¿Listas para brillar? Pues lo vais a hacer con la música más exclusiva, porque no puedes encontrar en ningún lugar lo que aquí vas a escuchar, porque muchas de ellas son producciones propias. ¡Empezamos!
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0: Luego también tenemos cita en Mencatur Fest, en su segunda edición en Villanueva de la Fuente.
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0: Vamos a estar en directo en todos los lugares, también en Quintanar del Rey, en Cuenca, en la fiesta RM Radio, un año más. Y el lunes arrancamos semanita en El Bonillo con Octopus Party. Si estás cerquita de alguna, pásate que lo vamos a pasar en grande con toda nuestra música. No lo dudes.

madre mía, en este segundo fin de semana ya del mes de agosto. Por cierto, mes que nos lleva a más lugares, ¿eh? Yo te decía hace un ratito que estaremos en Villanueva de la Fuente en este mismo fin de semana. Estaremos también en Quintanar del Rey. Estaremos en El Bonillo el lunes, pero no solo ello, ¿eh?

29 en Pliego Murcia. Y por supuesto también con toda la familia de Loca Activa Radio en ese mismo 29 para cerrar el mes de agosto y empezar septiembre, que lo empezaremos en Calasparra y en Albacete.

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0: Classes aún con Andrés Onrubia.
1: Si te gusta Taylor Swift y su Fade Out Ophelia, aquí está nuestro cover que hemos hecho con voz de chico y que lo tienes para agregarlo en todas las plataformas, como Spotify, entre otras.

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0: madre mía, es una de nuestras preferidas, por eso suena en el Deluxe. What's a girl to do?
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1: Esta semana, como no, en un instante tendremos las noticias radioactivas. A continuación, Radioactivo DJ Evolution, dedicado al sonido Dark Wave y Cold Wave. No te la pierdas porque te vas a enterar de muchas cosas que posiblemente no sepas ni te las hayan contado antes. Después tenemos Ken I Can con Melody House and Techno, Positive Reaction con esos consejos de positividad, sonido trance en la central radioactiva, Tecnolandia con Device Mallorca, reacción en cadena, emergencia radioactiva, Radioactivo DJ Hazard, Me Gusta, Nuclear Bomb, Death Con One, Remember the Time con lo mejor de los 90, No Me Da la Vida, Why Not 80s, y hasta donde lleguemos en estos 120 minutos que ya han dado comienzo.
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6: Bienvenidos a las noticias musicales radioactivas. Como siempre, en primer lugar, recordaros las vías de contacto con este programa, que son a través del correo electrónico info@radioactivodj.com. Repito, info@radioactivodj.com. Y también nos puedes buscar en la web oficial del programa radioactivodj.com.

Linda Johnson regresaba con Wait, un tema donde volvía a dejar muy claro ese sello tan personal que siempre la ha acompañado, combinando el sonido clásico de los 80 con una producción más actual. Desde los primeros compases hay algo que llama especialmente la atención, y es que esos acordes iniciales nos recuerdan en parte a todo un clásico como es It's a Sin de Pet Shop Boys, aportando ese aire nostálgico que conecta rápidamente con el oyente. La que fuera la voz de The Flirts se mantiene fiel a su estilo, mezclando melodías emotivas, sintetizadores retro y una interpretación muy expresiva que da vida a una historia entre el desamor y la esperanza.

Into Death arrancaba 2026 con un recopilatorio muy bien definido. Seleccionado por Deeper Purpose y centrado en lo que realmente está funcionando en los clubs, sin concesiones ni artificios. Un lanzamiento que reunía a varios artistas que ya venían marcando el ritmo dentro de la escena, cada uno aportando su propia visión pero manteniendo una línea clara y coherente. Desde el enfoque más groove de Case Studio, con ese guiño al hip hop de los 90 llevado al tech house actual, hasta nombres como Carol Favero, que ya llegaba con apoyo internacional y presencia en listas importantes, pasando por propuestas más directas como la de How Case o la colaboración entre Avilo y June Wilder. También hay espacio para sonidos más profundos y nocturnos como Bali, mientras que Bauti Tsei se encarga de cerrar el conjunto con un enfoque más orientado a los momentos de máxima intensidad. En conjunto, una compilación que funciona como una fotografía bastante fiel de lo que estaba sonando en ese momento en la pista de baile. Una selección cuidada y una dirección muy clara dentro del sonido actual.

en las noticias radioactivas. Vamos ahora con Volat, uno de esos dúos que han sabido hacerse un hueco a base de personalidad y un sonido muy reconocible dentro del house y el tech house. Desde sus inicios en 2014 fueron creciendo paso a paso con lanzamientos en sellos importantes como Repopulate Mars, Insomniac o Off the Grid, lo que les permitió ir ganando presencia tanto en cabina como a nivel internacional. Su estilo, siempre con ese punto desenfadado y enérgico, les ha llevado a conectar muy bien con el público, convirtiéndose en habituales dentro de la escena electrónica actual.

Butit ha ido haciéndose un nombre dentro del tech house gracias a un sonido muy directo y una clara orientación al club. Tras un 2025 en el que sus lanzamientos recibieron el apoyo de nombres como Don Diablo, Martin Garrix o Fede Legrand, el artista arrancaba nueva etapa con fuerza presentando Body Wanna Raid en el sello newyorkino U Price Music.

Plastic Fan y Chester Young se unían en Bass Low, un lanzamiento del sello Electronic Rapture con una propuesta clara y directa. Dos nombres con mucha experiencia que aquí apuestan por un sonido sin complicaciones, de estos que entran rápido y funcionan desde el primer momento. Un tema pensado para mantener el ritmo y la energía arriba y que es ideal para sesiones donde no hace falta adornar demasiado para conectar con el público.

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Champagne Kenny presentaba Keep Moving, un tema que refleja muy bien su forma de entender la música. Sencilla, directa y pensada para que fluya sin complicaciones. Un productor que poco a poco ha ido ganando terreno dentro de la escena, apostando por un estilo muy reconocible y fácil de encajar en cualquier sesión. En este caso, además, juega con una voz que le da ese toque cercano que engancha desde la primera escucha. Un paso más en su trayectoria, demostrando que a veces menos es más.

Seguimos en las noticias musicales en Radioactivas. Nos vamos ahora con José de Mara, Esteban y Angie Marín. Se unían en una colaboración para realizar La Negra, una canción que refleja muy bien la mezcla de caminos que cada uno venía recorriendo dentro de la música electrónica. El tema nacía con una fuerte raíz latina donde la voz de Angie Marín aportaba el carácter principal y conectaba con esa parte más cultural del proyecto, con influencias que miraban hacia el Caribe colombiano. Por su parte, tanto José de Mara como Esteban ya venían trabajando en distintos proyectos dentro de la escena, ya que encontraban un punto en común que unía sus estilos de forma natural. En resumen, un lanzamiento que destaca la identidad propia que aportan los tres artistas y por cómo consiguen unir mundos distintos en un solo tema. Y hasta aquí este repaso por la actualidad electrónica. Recuerda que la escena no se detiene. Evoluciona cada día y aquí en Radioactivo DJ te lo contamos como siempre, claro, directo y sin filtros. Volvemos en la próxima edición con más novedades, más tendencias y todo lo que está marcando el ritmo en la pista de baile. Esto ha sido Noticias Radioactivas con Carlos Villanueva.

Después de recorrer las fábricas del industrial, las pistas mecánicas del EBM y los paisajes extremos del noise, ahora bajamos la intensidad del ruido para adentrarnos en un universo mucho más elegante, melancólico y emocional. Un lugar donde los sintetizadores suspiran, las guitarras parecen envueltas en niebla y donde vestir de negro no es moda, sino casi una filosofía de vida. Bienvenidos al Dark Wave y al Cold Wave.

mediados de los 80, el rock gótico comenzó a evolucionar más allá de sus pioneros iniciales. Grupos como Bauhaus, Siouxsie and the Banshees o The Sister of Mercy habían abierto un camino que pronto sería explorado por una nueva generación de artistas. La intensidad post-punk seguía presente, pero ahora aparecían sintetizadores envolventes, cajas de ritmo hipnóticas y atmósferas mucho más introspectivas. El resultado fue el Dark Weight, una música oscura, sí, pero también profundamente romántica y emocional.

Si el Reino Unido había visto nacer el rock gótico, Alemania se convirtió en uno de los grandes laboratorios del Dark Wave. Las nuevas bandas incorporaron elementos del synth-pop y de la electrónica emergente, creando paisajes sonoros mucho más densos y atmosféricos. La tristeza dejó de sonar agresiva para convertirse en algo casi cinematográfico. Y seamos sinceros, pocas escenas musicales han conseguido que la melancolía suene tan elegante.

Mientras tanto, en Francia y otras partes de Europa surgía una variante más minimalista conocida como Cold Wave. Aquí las emociones parecían filtradas por una capa de hielo. Menos grandilocuencia, menos dramatismo y más contención. Sintetizadores austeros, voces distantes y melodías que parecían grabadas durante una noche de lluvia en una estación de tren vacía.

pesar de su carácter introspectivo, tanto Dark Wave como Cold Wave encontraron rápidamente su lugar en clubs alternativos de toda Europa. No eran estilos pensados para grandes estadios ni para listas de éxitos, pero sí para crear una conexión muy especial entre artista y oyente. Y aunque muchas canciones hablaban de soledad, nostalgia o pérdida, sus ritmos seguían invitando al movimiento. Porque sí, los góticos también bailan, simplemente sonríen menos mientras lo hacen.

A diferencia de otros estilos surgidos durante los 80, el dark wave y el cold wave nunca desaparecieron realmente. Han evolucionado, se han mezclado con neofolk, el ethereal wave, la electrónica oscura y el industrial, pero siguen manteniendo una identidad muy reconocible. Hoy continúan inspirando nuevas generaciones de artistas que encuentran belleza en la oscuridad y emoción en los sonidos más introspectivos.

Dark Wave y Cold Wave representan la cara más emocional de la música oscura europea. Son géneros que encontraron belleza en la melancolía, profundidad en la introspección y una sorprendente capacidad para transformar la tristeza en arte. Y aunque muchas de sus letras parecen describir el peor lunes de la historia de la humanidad, lo cierto es que pocas músicas consiguen crear atmósferas tan intensas y personales. Nos despedimos con una auténtica joya que resume la esencia de todo lo que hemos escuchado hoy. Soy Carlos Villanueva y esto ha sido Radioactivo DJ Evolution. La próxima semana seguiremos explorando la evolución de la música electrónica. Hasta entonces, mantener los sintetizadores encendidos, las luces bajas y no os preocupéis si todo parece un poco oscuro. A veces, la mejor música nace precisamente ahí.

sonoro, una mínima parte de sonidos limpios, bajos contundentes y melodías introspectivas. Kenaikan, Melody House and Techno y Progressive House con melodías que definen el presente y futuro dentro del underground de la música electrónica.

Lo complicado no es empezar la fiesta. Lo complicado es decir, me voy ya, y cumplirlo. Porque siempre aparece un tema más, y luego otro, y otro, hasta que ves amanecer sin saber muy bien cómo has llegado ahí. BK, Duque, George Cooper con Fire on the Dance Floor.

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1: Hola y saludos de quien nos habla, Device Mallorca, con todos vosotros aquí a través de Radioactivo DJ en tu apartado Tecnolandia, donde semana tras semana te ofrecemos un éxito en cuanto al panorama nacional e internacional se refiere de la música electrónica. Esta semana toca un auténtico temazo.
2: En efecto, Device, hay temas que son como una máquina del tiempo. Suenan unos segundos y de repente vuelves a una época en la que el móvil duraba una semana y las fotos salían movidas, pero daba igual porque la fiesta había sido buena. Prepárate para un viaje directo al Spirit Dance de finales de los 90 con sonido actualizado y mucha nostalgia bien puesta. Esta semana en Tecnolandia, Bastian Basic con Flashback 99.

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Llega ese tema que te mira a los ojos y te dice: hoy vas a sentirlo todo. Te sube la energía, te mueve los pies sin pedir permiso y te pone sonrisa de no sé qué está pasando, pero me gusta. Dale al play y deja que el cuerpo haga lo suyo.

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1: Seguimos en Radioactivo DJ y esta vez sí que vamos a meter caña. Esto entra y te cambia la cara en cero coma. Te dan ganas de moverte aunque estés sentado, de sonreír sin motivo y de mirar alrededor como diciendo: vale, esto se ha puesto bueno, subo el volumen y deja que el día se vuelva fiesta sin pedir permiso a nadie. 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
2: Esa boca linda.
3: Oye, solo te pido que escuches lo que tengo, ¿de acuerdo? Solo escúchalo y si no te gusta, desapareceré de tu vida, te lo juro.
4: Si esto suena cerca, es muy posible que empieces a moverte, aunque jurarás que no ibas a bailar hoy. Es de estas canciones que te pillan desprevenido, te suben el ánimo y te dejan con cara de otra vez lo he hecho. Así que suerte intentándote quedarte quieto. Topic y Sarra. Tic-tac.

Remember Time. Remember Time. Se diseñó para ir en una dirección, siempre hacia adelante, recordando solo el pasado, permitiendo que nuestra vida sea una serie de decisiones hilvanadas una detrás de otra. Y esas decisiones definen quiénes somos, a la hora de proteger la familia que amamos, la verdad que conocemos y los recuerdos a los que nos aferramos, el pasado que no podemos dejar atrás o la búsqueda de respuestas a nuestros misterios privados. No juegues con las leyes del tiempo, ni las retuerzas o las dobles, porque la canción más olvidada puede alterar la historia, convirtiendo amigos en enemigos, causando las consecuencias más inesperadas y un descomunal maremoto de cambios. Remember Time, un pequeño flash donde el tiempo se detiene solo por un

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1: Seguimos en los 90, cuando el botón de play era sagrado y si sonaba algo así, el sitio entero se enteraba. Esto entra como si viniera con luces de neón imaginarias y te dice: venga, que no has venido a quedarte quieto. Si no estás moviendo algo ahora mismo, estás perdiendo el tiempo.

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